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Nadie sabe dónde está. Se supone que su paradero pertenece a algún lugar de la tierra. La prensa burguesa, deseosa de eliminarlo, aún a riesgo de desmentirlo día por día, proclama que ha muerto en Guatemala, en Santo Domingo, en Vietnam. Más todavía, asegura esa prensa seria que sus propios compañeros le han asesinado. Pero desde el fondo de las selvas bolivianas llega de repente la noticia. Allí aparece vigorosamente resucitado el muchas veces muerto. Allí está el hombre, el guerrillero heroico, desempeñándose como solo él sabe hacerlo. Pecho y rodilla en tierra, oteando el horizonte, fusil en mano. Ya no más mullidas alfombras ministeriales, no más timbres eléctricos, honores de rigor para el compañero ministro. Por su espontánea voluntad, voló a buscar la vida difícil, el peligro inminente. Conocido ya su paradero, de inmediato se arroja sobre él, no podía ser de otro modo, todo el peso de la jauría internacional. Los perros de presa del mundo se congregan alrededor del león acorralado. Los mastines de dientes más largos, los más inescrupulosos a hueso, ladran al unísono, frenéticos de oler en el aire tibio la sangre pura y sin mancha. Pero el acosado no retrocede un ápice y, gatillando el último disparo que le queda, afronta su destino cual una inconmovible estatua de la dignidad. Cayó luchando como un héroe antiguo, siempre de frente, sin volver en ningún momento la cabeza. Con vida aún, herido y desangrándose, es arrastrado irreverentemente por los desfiladeros. Sus perseguidores, temerosos de la increíble magia de su poder, para rematarlo sin sobresalto, se emborrachan hasta la inconsciencia. Ya en ese estado de bestias humanas, le asesinan cobardemente a quemarropa. ¡Qué destino el suyo! Un héroe de su talla y de su temple, un gigante para todos los tiempos, no se merecía tan despreciables contendores, tan bajos, tan miserables, tan cobardes.

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Stalin Novoa en 180 minutos de buena música. Caris y Guarmis, pónganse cómodos que aquí iniciamos en 3, 2, 1.

0: ¿Cómo estamos, damas y caballeros? Aquí estamos con esa buena energía para arrancar este domingo, domingo 6 de septiembre.
1: Primera semanita de...

0: buenos días, damas y caballeros. Ya estamos listos y preparados en este hermoso domingo. Domingo con los visa de la chicha, con los visa de la salsa, con los visa del merengue. Nosotros tenemos la carta abierta para entrar en todos los géneros musicales. ¡Buenos días, Stalin Novoa!
1: Hola, muy buenos días. Bonjour, monsieur, ciao. Hola, tukuy, kawara, wapu, shia, kuna.
0: What? Por favor, repítame, por favor. Usted ha sido políglota.
1: Bonjour, monsieur.
0: Ah, mire, ahora en francés. Ciao,
1: wong. Loco, wong.
0: Eso es alemán.
1: Tukuy, kawara, wapu, shia, kuna. Danke. ¿Cómo estamos, linda gente? Eso, dear. Para la gente que nos escucha en los distintos lugares del mundo y no entienden el español, pues aquí le traducimos el programa a todas las lenguas posibles, menos en chino. Estamos en clases, pero eso nos falta.
0: Mi hao.
1: Buenos días, muchachos. El día de hoy hemos llegado tempranito. Aquí estamos iniciando ya esta programación de tu habitual a través de los 103.7 Radio Equashiri. El día de hoy les acompañamos hasta las 13 horas 30 minutos. Ni un minuto más, ni un minuto menos.
0: Así es, damas y caballeros. Estamos listos y preparados para sacarles una sonrisa. Sí, sí, a usted, damas y caballeros. A usted, caballero. A usted, damita. A usted, jovencito. A usted.
1: A usted, mi bonito.
0: Pero esto no sería posible sin nuestros auspiciantes. Tenga la bondad, DJ
1: Así
0: Salvaje.
1: Esa es. 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

2020, que viene diciembre. Así que muchachos, póngase cómodo, póngase cómodo, súbale, póngale a cargar su móvil, los que estamos en el TikTok, a la gente que nos está viendo a través de nuestro Facebook Live, a la gente que está en el OnlyFans también, póngase cómodo, limpia la cámara, y aquí nosotros vamos a iniciar para acompañarles en este domingo 6 de septiembre, cuando marcamos las 10 horas con 33 minutos. Muchachos, nosotros así iniciamos. ¡Bienvenidos!

8 minutos. Saludando estamos a toda la gente que ya se conecta a través de nuestra plataforma digital. Bienvenidos a la gente que nos escucha a través de los www.quasiri.es, en nuestras aplicaciones digitales.

Peluche, mucho hablan, poca música, mijo, esto es radio. Si usted quiere escuchar solo música, ahí tiene Spotify o YouTube, para que vea con publicidad. Paisa, póngase algo de Zairo. Claro que sí, bienvenidos a través de la segmento a secas, póngase pilas, ¿eh? ¿Cómo estamos, Baby Yoda? Buenos días.

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Saludos desde Guayaquil, ¿cómo estamos? Buenos días, Ecuador, conectándose a través de nuestra señal internacional www.cuasiri.es. Acá son las 3:30. Vea bien el reloj, vea, pues Dios, Jotita.

0: querida Pilarcita Puente. ¿Cómo estamos, Rubber Production?
1: ¡Cucurella!
0: Mi querida Juani, muy buenos días, don Borreguito. Y a la Yapita también.
2: Buenos días, buenos días.
0: Mi querida Juani desde Bolivia.

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0: 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Y recuerda que si vas de parte de Radio Ecuachiri, tienes que decir, yo escuché este anuncio, vengo por mi yapita. ¿O no, yapita efectiva?
1: 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Lo que más a usted le gusta.
0: ¿Qué le gusta? Zipa, ¿qué le gusta? Chorizo, gran

0: playas de Barcelona, en Girona. Muy buenos días, amigos. Escuchándoles, estamos desde Barcelona. Aquí les ponemos en el restaurante para escucharles. ¡Qué buena música! Saludos allá en Madrid.
1: Yeah. Excelente, saludos allí. Ceseña presente. Mira, ya está ahí una de Toledo.
0: ¿Cómo estamos, Ceseña? Muy buenos días. Borox, buenos días. Yeles. Ahí está mi linda gente. ¿Cómo está mi querida amiga Elsie Maritza Zambrano allá en Toledo, en la provincia del Bolo? Bienvenida, buenos días. No se enoje, ya vamos por partes, por favor. ¿Cómo estamos mi gran amigo Luis Fernando de la Suprema de Madrid? Armonía
1: tropical.
0: Como debe de ser. Saludo, mijo. Ya sé que estás de cumpleaños. Ya me contaron.
1: Y nada que ver por aquí. Qué barbaridad.
0: Tenés amigos para...

Le Petit Monsieur. ¿Cómo estamos, mi querida Silvi? Saludos desde la panadería Sierra de Guadalupe. Full sintonía con Ecuachiri.

Oiga, buenos días, estamos marcando ya las 10 horas con 55 minutos a través de nuestra frecuencia radial, la 103.7 Radio Ecuashiri, transmitiendo estamos desde Madrid para el mundo entero a través de nuestra frecuencia internacional www.ecuashiri.com.

minutos, 10:57, así arrancamos este domingo con la mejor chicha, la chichita clásica, la chichita de los abuelos. ¡Bienvenidos!

muchachos. Así vamos llegando ya a las 10:58. Oiga, muy buenos días a la gente que se va compartiendo. Por favor, ponga algo para el chuchaqui, mijo. ¡Tome!

el hombre de los cueros. ¡Epa! Muy buenos días, ¿cómo estamos, gente linda? Así les acompañamos hasta las 13 horas con 30 minutos a través de esta tu frecuencia 103.7 Equashiri. Uno vuelve donde uno fue feliz. ¿A dónde va? Don Manuel.

0: ¿Quién será?
1: Casi igual que el F ha ido a las 4 de la mañana.
2: Tenido que sufrir.
1: ¿Cómo estamos, mi querida Mayrita Caixa Luisa? A los años que le prestan el móvil, oiga. Yambal, Yambal. Tenemos Yambal por aquí.
0: ¿Qué será del perfume?
1: ¿Qué

Así es la vida del músico, mi querido Chris Roldán. Nosotros también recién salimos de un evento, vea, ya a la radio. Ojalá valoren eso y dando cariñito a la pantalla. ¡Oh, oh! 11:06. ¿Cómo estamos, amigo Borreguito? Saludos desde Astora, León. ¡Bienvenido!

0: faltan 7 minutos. Así vamos iniciando esta mañana de rica chicha. Muy buenos días, un saludo a Paisita desde Vicálvaro, Santiago, Tumipamba, en línea. ¿Cómo estamos, mi Paisita? Muy buenos días, bienvenido, ¿ya hizo el desayuno? Oiga, cuéntenos qué están desayunando ustedes el día de hoy. A nuestra gente, a nuestros oyentes. El día de hoy vamos a estar hablando del retorno a clases.
1: Y la actitud se lo dice.
0: Se viene ya la temporada, dirá, ve los uniformes. Dirá, mira los zapatos, la mochila, la lonchera. El mandil para el guagua. Mañana arrancamos la temporada escolar para los que tenemos a las menudencias, menores de 4 años. Los mayores creo que empiezan
2: menudencias,
0: la semana, ¿no?
2: Yo creo que inician el 15, antes en los mayores, ¿eh?
0: No.
2: ¿No?
0: Primero la menudencia.
1: No han pasado los 3 días, te retiras y me olvidas. No han pasado.
0: Cuando ya les levantan de la cama y les salen con esto efectivo, escuche.
3: Es que yo no le hago tanto cariño en las vacaciones.
4: Y por eso están llorando.
0: Yo también le había agarrado cariño a las vacaciones, oiga. ¿Me encariñé? Yo soy así efectivo, me encariño nomás a la primera. Estoy solito, la parienta se fue a Suiza. Un saludo para mi negrita en Suiza. Ah, razón que anda de Rodríguez, pues mi querido Santiago. Ha de avisar, pues anoche que estábamos en el boli para...
2: 2 que 3.
0: Claro, para unas 2 que 3, pues Paisita. Buenos días, buenos días, buenos días a la gente que se va conectando de poquito a poquito. Váyale compartiendo todos nuestros lives, tanto como en Facebook. Búsquenos como Radio Ecuachiri Madrid. A la gente que nos está viendo a través de nuestro TikTok Live, muy buenos días, bienvenidos. Cómo no también saludar a la gente que nos ve aquí a través de nuestro OnlyFans en vivo y en directo. Ahí está nuestro gran amigo Leonardo Moyano. Muy buenos días, saludos desde Milano. Oiga, el martes los mayores, dice, va.
2: ¿Sí? Ahí está.
0: Claro, mañana ya la menudencia. Saludos desde Mallorca. Aquí mis amigas Richard, Karen y Anaís. Mandamos saludos, don Stalin. ¿Cómo está? Buenos días, mi querida Elizabeth González, la que entra cuando tú
2: sales.

0: datos que algunos pues llevan, porque los papitos se van a trabajar, ¿eh?
1: Sí, sí, oiga, saludos a todos los abuelitos. En mi caso, quiero mandarle un fuerte saludo a mi comadrita Normita Mesa. Ella me ayudó, oiga, le cuento, en estas épocas que uno no sabe cómo.
0: Claro, porque siempre hay que acudir a algún familiar y en ese entonces pues están en la casa.
1: Disculparán nomás.
0: Nuestros abuelitos. O pues algún familiar, alguna tía, algún tío.
1: Sí, sí, sí.
0: Aquí toca. En España tenemos muchos.
1: Sí, muchos tíos. Tío, dame viendo al sobrino. Toca efectivo de vez en cuando. Toca la apuesta.
0: Claro, claro. Hay que perder la vergüenza porque nosotros somos sinvergüenza.
1: Eso sí, alguna. Buenos días. Como les iba repitiendo, mañana es retorno a clases. Ajá. Ya tienen que ir hoy ya planchando el uniforme, la ropita que se va a poner.
0: Ya deberían haber forrado los uniformes.
1: Tiempo de carátulas.
0: Carátulas, ¿eh?
1: ¿Se acuerdan ustedes?
0: Claro, oiga, para matemáticas, ¿qué es lo que hacía usted?
1: Yo hacía una regla.
0: ¿Ah?
1: Una escuadra.
0: Vea, yo era más creativo. Ponía ahí dos manzanas.
1: Oiga, ¿se acuerdan? Oiga, la gente, nosotros en nuestros tiempos era hacer las carátulas, pues era claro. El primer deber que tenías del año.
0: Y la primera nota que te dan por hacer una la buena carátula, claro.
1: Claro, oiga, ahora esa, no sé si se hará ahora, ¿no? Los chicos, ¿qué dicen los que tienen
0: oiga,
1: ya
0: pero,
1: niños?
0: Usted cuando era niño, mi querido Stalin, cuando era una menudencia, ¿qué es lo que le gustaba más? ¿Los uniformes? ¿Los zapatos?
1: La lonchera me gustaba a mí.
0: Los libros. A mí, ¿sabes lo que me gustaba? Visto. El olor de los cuadernos, de los
1: que
0: libros.
1: Que salía la mochila, ¿no?
0: Claro, todo nuevo, todo nuevecito.
1: Los borradores esos que venían con olor a chicle.
0: Pero eso es la primera semana.
1: Ya.
0: La segunda semana, madre mía, que sí hacer algún informe. Ya digo, ¡ah! ¡Qué pereza, madre mía! ¡Qué pereza! Ah. Que aquellos tiempos, que aquellos años vividos y ya pasados. Por favor, coméntanos a través del 610-660-115 cómo fue tu inicio del cole.
1: Claro, nosotros, por ejemplo, éramos muy emocionados porque ibas con todo nuevo, zapatilla nueva, calcetines, todo, todo. Bueno, en mi caso, tengo que agradecer, pero no todo el mundo corría la misma suerte. Pero sí que iban con la ropita bien lavadita nuevamente, un reestreno de los uniformes.
0: Oiga, y la manera más fácil para poder engañar a nuestras menudencias, ¿sabe cuál era? Esto, va, enséñeles por el TikTok o la camarita, por favor, enséñeles. Vea.
1: A los que están llévese, en el TikTok, vea.
0: Ya, aquí también, vea, un poquito más por aquí. Estos eran los consuelos, los alcahuetes.
1: Los alcahuetes.
0: Toma, hijito, toma, vamos.
1: ¿Cuál quieres?
0: Vamos a la escuelita, vamos.
1: Vamos, y te doy uno, corre.
0: Un chupachús, un chupetito.
1: Tenías
0: de estos, vea, el
1: barril.
0: El famoso barrilete. ¿Quién no acuerda de eso?
1: ¿Quién
0: pues,
1: no se acuerda de esto? ¿Quién no se ha pegado uno de estos? Antes eran más grandes.
0: Lléveselo, mi querido Stalin, para que le dé a su menudencia.
1: Sí, mañana me toca. Oiga, yo me acuerdo, o mis manos son muy grandes, o el barrilete es muy pequeño.
0: No, pues es que ya hemos crecido. Ya hemos crecido. ¿Se acuerda cuando un barrilete era para todo el recreo?
1: Claro, pues mire, ahora esto es un bocado, ya no llega para nada. Ay, aquí están los pica-pica, ¿quién se acuerda de los pica-pica?
0: Qué recuerdos, madre mía.
1: Oiga,
0: esto es...
1: pero esto también era lo bonito, ir al bar del colegio, ¿se acuerda?
0: A visitar el bar. Ah. Las famosas salchipapas,
1: O si no, en mi colegio la señora vendía las fundas de patatas fritas.
0: Ah, ya.
1: ¿Se acuerda de las
0: patatas? Ah, las funditas, ¿no?
1: Bueno, digámoslo como las papas fritas.
0: Las papas fritas, las redonditas.
1: Sí, las Onda era la marca de esas papas fritas. Pero ella hacía un ají, no sé cómo, hermano. Le abría la bolsa de patata.
0: Muchas veces íbamos solo por el ají,
1: Y le echaba 3 cucharas de ají y usted eso le hacía así. La bolsa le hacía yapi, como decíamos. Zeg, zeg, zeg, zeg, así. Y come. Oiga, qué sabroso.
0: Mire, nosotros nos hacíamos un pequeño grupo de ahí, de amigos de la escuela, del colegio. Nos hacíamos un pequeño grupo. Mire, por ejemplo, yo terminé en el Colegio Cardenal de la Torre, el Quinche. Y ¿sabes lo que hacíamos? Nos reuníamos allí, hacíamos vaca. Íbamos a por las salchipapas y bajábamos caminando por la Victoria hasta Guayabamba. ¿Qué le parece, mi querido Stalin?
1: Oiga, así era antes, ¿no? ¿Cuánto teníamos que caminar para llegar al colegio, no?
0: Claro, era muchísimo.
1: Ahora ya en coche le dejan.
0: Claro, ahí. Ya las carreras, ya los taxis de un euro, ¿no?
1: Yo me acuerdo que iba chuspi quitándome las lagañas de los ojos. Corre, porque cerraban la puerta.
0: ¿Usted se iba bien peinadito?
1: Bien peinado, eso sí.
0: Porque más de uno salíamos con los pelos
1: hecho punta,
0: ¿eh?
1: No nos dejaban entrar, yo le cuento, si no venía bien peinado en mi colegio.
0: Vamos a poner un poquito de música, por favor.
1: Mientras se van acordando.
0: Y escríbanos a través del 610-660-115. 610-660-115.
1: Antes de ello, mi querido efectivo, vamos a dar lectura aquí a la gente que ya está participando con nosotros. Elizabeth de Madrid, ¿cómo está, mi querida Elizabeth? Muy buenos días. ¿Cómo están? Un lindo domingo, borreguito y su yapita. A mí me gustaban más mis zapatos. Siempre me gustaban los zapatos ponis y mi mochila.
0: Ya. La mochilita nueva, ¿no? Claro. Y los zapatitos ahí que estaban relucientes.
1: Ahí nos mandan un GIF, mire qué bonito.
0: Así íbamos contentos y luego regresábamos bien tristes porque nos mandaban deberes.
1: Efrén nos dice, ¿quién se acuerda de las bolsitas de grosella?
0: Oiga, vea, solo con pronunciar la palabra grosella, vea cómo se hace los pómulos, mire.
1: Esos huequitos del chinito. Muy buenos días a todos los ecuatorianos de Radio Cochiri que nos estaban viendo. Dice, hoy estarán viendo uniformes, mochila y mañana trazados, fijo.
0: Oiga, ¿se acuerda del típico compañero de clase que vivía a media manzana y siempre llegaba tarde? Siempre tarde, por Dios.
1: Sí, siempre.
0: Llegaba tarde.
1: Mire, si hacen, pero dice, se dice portada, pero tienen que esperar para ponerlo paralelo. O sea, las carátulas.
0: Claro, paralelo, A, B, C.
1: Claro.
0: No sé si todavía siguen así ahora repartiendo, ¿no?
1: Pero
0: primero cambia. A, primero B, primero C, ¿no?
1: El A de inteligentes, el B de burro y el C de caballo. Todo mundo moría por ir a la clase A. Yo caminaba largo solo por comerme las salchipapas. Era lo que me consolaba después de llorar todo el camino.
0: Eso era, ¿no? Qué bonito. Qué recuerdos, qué vivencias, qué bonito, de aquellas épocas. Sí.
1: Eso vamos a hablar el día de hoy, ya lo sabe. Los atrasados. Entrábamos por atrás del Ambrán. Si te acuerdas cómo nos cambió. Es que en mi colegio, en la parte de atrás, cuando ya nos cerraban la puerta,
0: siempre había un huequito.
1: Nos daba la vueltota por atrás, cruzábamos un potrerito que había y teníamos que meternos por debajo del... ¿Cómo es? El alambrán se llama, ¿no? El
0: alambrado.
1: De púas.
0: El alambrado.
1: Éramos toditos. Rota
0: recién
1: la camisa.
0: El uniforme nuevo y ha roto.
1: Enganchado en el alambre. Ahí aguantábamos en casa, oiga. Vea, por ejemplo, mire, esas son las bonitas vivencias que vamos a recordar el día de hoy. ¿Cómo fue su infancia? ¿Cómo fue sus primeros días al colegio? ¿Qué es lo que más le gustaba y qué es lo que más no le gustaba? A través del 610-660-115. Nosotros continuamos con más música y volvemos después de este corte musical.

0: Así, mire. Belleza, mi pana. Saludos desde Carcelén, Quito. LDU al aguante. Miren, yo recuerdo, no me quería quedar en el jardín. Siempre era bien inteligente. Dije, ahora si no me quedo en el jardín, ¿saben lo que hice para hacerme? Pisa encima. Y de ley mi mamá me tenía que llevar de nuevo a la casa. Vea, vea las cosas que se ha sabido, ingenial.
1: Las locuras de niños que hacíamos por regresar a casa el primer día de
0: cole. Se ha hecho pichiris.
1: Pero qué bonito es volver a recordarlo y vivir y sentir que vamos otra vez al cole, ¿no? ¿Qué le parece, borreguito?
0: Y hasta ahora, la Elizabeth dice que se hace pichiris. Oiga, doña Elizabeth, ya es grandecita, pues no haga esas cosas.
1: Hoy tenemos pañales, ¿eh?
0: Claro, los Pena Lady. Oiga, pero los locutores también mándesen una anécdota. Ya conversó mi compañero, claro, el efectivo, que ellos caminaban solo por la salchipapa.
1: Claro.
0: Hacían el grupo
1: bajamos
0: de amigos.
1: Todo lo que es la Victoria desde el Quinche hasta Guayabamo. Imagínese, es un trayecto largo.
0: Trayecto guapo es.
1: Claro, eso. Así gastábamos los zapatos nosotros.
0: Nuevitos. Yo usaba los zapatos Bunkies.
1: Los Bunkies, claro.
0: Los ejecutivos.
1: Esos eran buenos.
0: Esos eran
1: los que
0: Bunkies
1: aguantaban.
0: Para toda todo la vida.
1: Para todo
0: y la plena
1: el año. Claro. No, o las Venus. Las Venus.
0: También las zapatillas Venus. Caña alta. Porque pedían caña alta caña para educación alta. Física.
1: ¿Ah, sí?
0: A nosotros, bueno, nos pedían zapatillas Venus blancas, caña alta. Ponían en la lista de útiles que de comprar.
1: ¿Ah, sí?
0: Sí, me acuerdo. ¿Será porque ahí sí había un poco de estricto en mi colegio nacional, querido Chillanes? Sí nos ponían ahí unas cuantas reglas, porque me acuerdo que nuestro inspector general, Wilson Silva, vea, me acordé de mi...
1: Vea nomás.
0: Qué bravo que era, oiga. Madre mía. Era...
1: Oiga, mire, y me acuerdo también que yo he estudiado en varios colegios de allí en el Ecuador, porque no me querían en ninguno, porque era muy listo. Yo también estudié en el técnico Ascasu y me acuerdo que ahí teníamos dibujo técnico y de la esa...
0: Llevaba el portafolio.
1: La caja de madera grande. Y con la regla T. Primer día que llevo la regla T, madre mía. Y,
0: no entraba y, en el este, no entraba.
1: No entraba, no entraba, había mucho así y sale roto. Primer día y primer castigo de mi querido padre, toma. Por no cuidar las cosas.
0: Las reglas creo que eran lo que más se rompía, ¿no? Las
1: reglas.
0: Ah,
1: las reglas, todas las reglas.
0: La escuadra.
1: Los compases. ¿De quién se acuerda de ese compás?
0: Las puntas de los compases.
1: Claro.
0: Eso era un...
1: Hacían los agujeros de las mochilas.
0: Claro, y luego el... ¿Cómo se llamaba este?

0: Vamos a ver si alguien se acuerda.
1: El graduador.
0: El graduador.
1: Ese es el primero que se rompía.
0: Claro, mire.
1: Por ya, no utilizar bien.
0: Ya hubiera estado despedido yo si hubiera trabajado en la construcción.
1: Oye, claro, ahora sabemos para qué sirve el graduador, ¿no? Ahora que ya tenemos tantos años ya.
0: Vea. Eso sí me sirve.
1: La escuadra.
0: También.
1: Bien. Vea, vea, ¿qué ves? No, no.
0: Sumás, estás y dividís. ¿Para qué tanta álgebra de Baldós? Yo claro. Al día de hoy yo no uso nada de eso.
1: El libro que tiene mayor problema es el álgebra de Baldós.
0: Dígame si alguien usa a día de hoy, los profesionales, algo del álgebra de Baldós.
1: Nada, ahora nos metemos a la IA y ya nos resuelve todo.
0: Verán, papitos, harán el favor ustedes de hacer las tareas con los niños. Verán que no estén con la IA haciendo eso. Eso les hace más vagos.
1: Claro, hay que utilizar.
0: Bunky, primero Bunky, duradero para todo el mundo.
1: Bunky seguro.
0: Bunky mejor. Bunky duradero para todo el Ecuador. Vea, esas propagandas también que eran de las ventas. Y las Venus, falda, un dedo más abajo de la rodilla y sin
1: pintura.
0: Eso
1: para las mujercitas,
0: en
1: ¿no?
0: En la cara. Ah, antes sí, antes no les dejaban ir maquilladas. Ahora les veo.
1: ¿Qué pero... ves? Te aparecen modelos.
0: Así van con las
1: y las falditas arriba.
0: No. La verdad que ha cambiado mucho, yo creo. Qué bonito que era antes esa... Los profesores, qué bravos que eran.
1: Yo me acuerdo de mi querida Germania Andrade. Mi licenciada de biología. Hasta ahora me acuerdo porque ella era la que nos ponía firmes.
0: Ella era la del carácter.
1: Pues qué bestia, hasta ahora me acuerdo, madre mía. Y hasta ahora me acuerdo todas las enseñanzas, ¿eh? Y no me he olvidado.
0: Mire, por acá nos dice Bastian. Yo estudié en la Escuela Espejo, Colegio Central Técnico John F. Kennedy.
1: Vea,
0: 8. Los zapatos, los colegiales de Berlong. Ah, claro, los Berlong también, sí. Pocos hacen like de estas anécdotas. Ah, no, nosotros siempre estamos recordando
1: nuestras infancias. Intentamos llevarles un poquito a todos nuestros compatriotas que se encuentran lejos de ahí, que han cruzado ese pequeño charco que se llama el Atlántico.
0: Dice Bastián, usted tendrá por lo menos unos 30 años. Ay, muchas gracias.
1: Gracias. Le ha acertado a mí. Piropo. A mí me han acertado.
0: ¡Qué belleza de anécdotas! Un aplauso, jóvenes. La verdad que me alegra mucho escuchar este programa. Es la primera vez que estoy aquí, pero me han hecho acordar de mis zapatos favoritos, los Bunky.
1: Ahí está, claro.
0: Vea. No vea, el día de hoy les hemos tocado la fibra, ¿no?
1: Claro.
0: Porque cuando uno también va a dejarles a los hijitos al colegio, le vienen esos recuerdos, esos déjà vu. No sé si les pasa a ustedes.
1: Oigan, ¿y quién no se va a acordar de la clase de actividades prácticas?
0: También.
1: ¿Quién no se va para el Día del Padre, para el Día de la Madre? Siempre hacíamos un pequeño recuerdo.
0: Oiga,
1: ¿quién no se va a acordar de eso? A ver.
0: ¿Y se acuerda usted que cuando en clase no le dejaban, pues a uno comer chicle ni golosinas?
1: ¿Dónde pegaba? Debajo de la mesa.
0: El pupitre.
1: Ah, sí, de verdad, el pupitre, madre.
0: El pupitre era lleno de chicles cuando venía el profe. Y luego salía, cógele vuelta al chicle.
1: Así
0: ¿quién
1: es?
0: ¿Se acuerda de estos bom, bom, bum?
1: Los bombón, bombón.
0: Los bombón, los que están aquí en el Facebook. Eso que me falta, los manichos, me faltan los tangos.
1: Los tangos.
0: Había uno que se llamaba el golpe. Que era así una barrita de chocolate con galleta, pero es que ese era muy caro. Ese solo se podía comer cuando papá se chumaba y agarraba los celtitos. Ahí no se podía.
1: Ay, ay, ay, ay, ay. Vamos con un poco más de música y luego seguimos recordando. Véanme, ¿qué le parece?
0: Espere, solamente esto nomás que dice. Yo me recuerdo que me llevaba en los bolsillos las bombolinas.
1: Las bombolinas.
0: ¿Eh? ¿Quién se acuerda de
1: el
0: las
1: gogó,
0: bombolinas?
1: Gogó, el chicle
0: los
1: gogó.
0: También.
1: Y luego se ponía todo el pantalón de la misma bola del chicle.
0: Vean lo que a mí me jalaban de la patilla y el amansalocos medio metro de madera. Ah, sí, porque ay, tenían. Y le hacían poner así las uñas. ¡Sas! Con esa regla de
1: sastre. Es que ustedes han sabido portar mal.
0: Yo sí era una cabra descarriada, hermano. ¿Para qué voy a...? Yo, ¿cómo era la nota que le calificaban su actuación? Conducta...
1: Conducta sobresaliente.
0: Yo siempre era regular.
1: A mí, siempre, conducta... Yo pasaba por la conducta, no por las notas.
0: Vea, regreso a clases con Bunky. Vea, vamos a ver quién tenemos ahí en línea.
2: La madre, ¿ahora quién
1: Licenciado, por favor, tenga la bondad de coger la llamada.
2: Hola, muy buenos días.
3: Muy buenos días, don Borreguito. Buenos días, señor S12.
1: Buenos días.
2: Yapita, la yapita.
1: La yapita somos.
3: Hola, yapita, la yapita, eso no hay que olvidarse nunca.
2: Muy buenos días, mi querida, ¿con quién tenemos el gusto?
3: Con Elizabeth Bravo, la gatita salvaje.
1: ¿Sí? La gatita, bien.
2: Espere, espere, que está huyendo la gatita.
1: Ahí
2: ¿cómo
1: está
2: mi querida gatita salvaje? Muy buenos días. Qué gusto escucharle. Cuéntenos, ¿para qué somos buenos?
3: Aquí para mandar unos saluditos a mis queridas amigas que seguro que están enganchadas, a Araceli, para Juan y la boliviana.
2: Ella
3: para
2: está.
3: Mi querida hijada Lucrecia.
2: Presente.
3: Don Gustavito Romero. Que
2: presente.
3: Tengan un bonito día.
2: Ay, qué bonito, mire, para el club de amigos son ustedes, ¿no? ¿Verdad?
3: Sí, el club de las gatitas.
1: Mi querida gatita, estamos recordando la vuelta al cole. ¿Usted recuerda alguna anécdota de cómo regresaba usted al cole? ¿O luego el primer inicio de cole, de colegio?
3: No, a ver, escuela. A mí sí me gustaba. Yo estudiaba en una escuela de monjas, la San Francisco de Asís, en Salcedo, ¿ves? En la tierra de mi padre.
1: Y esos son los más duros, ¿eh? Son los más
3: sí, sí, sí.
1: estrictos.
3: Entonces, a mí me hacía ilusión irme al primer día de clases porque había una señora que vendía en la puerta del colegio patatas, chicles, todo golosinas. Y me gustaba ir porque yo iba a ayudarle a vender.
1: ¿Ves? Usted era bueno, ¿no? Y ahora trabaja en marketing, ¿no?
3: Ahora trabajo en marketing de tartas.
2: ¡Ve! ¡Ve! ¡A cómo el par! ¡Ve!
1: Ya, pues no, así no, pues casi nos deja sin palabras.
3: No, yo digo tartas. Y ya ustedes entendieron.
2: No. Usted dijo clarito, en marketing de tetas, dijo usted, clarito. ¿A cómo tiene el parra?
3: Depende, la medida.
2: Lo que entra en la mano nomás.
3: Lo que cabe en la mano.
2: Sí, no muy grandes. Oiga, mi querida, qué bonito. Oiga, cuéntenos a usted alguna de qué es lo que más le gustaba de la vuelta o qué no le gustaba de la vuelta al cole.
3: Bueno, la verdad que, a mí me gustaba siempre el primer día de clases porque nosotros vivíamos en el campo. Uh-huh. Y mi hermano el mayor me llevaba a mí en la bicicleta, ¿no? Y no sé si se acuerdan que había las bicicletas que tenían la parrilla en el asiento de atrás.
1: Sí, claro.
3: Y mi hermano pues colocaba mi mochila de los cuadernos, primer día de clase, la mochila con los cuadernos en la parrilla de la bicicleta y era, vamos, porque eran 2 kilómetros desde Salcedo hasta Chilibí. Entonces, claro, era, bajábamos en la bicicleta y cuando llegábamos a mi escuela no había la mochila. ¿Dónde se quedó la mochila?
2: En medio camino.
3: En medio camino y mi hermano pues se regresaba llorando a buscar la mochila y ya no encontraba la mochila. Ahí era donde que mi hermano aguantaba palo por mi padre, por mi madre.
2: Y ahí estaba el papá así con la cosa.
1: Esperando.
3: Sí, sí, sí. Y entonces, claro, yo llegaba también llorando a la escuela porque decía, y ahora yo no tengo los cuadernos y me van a castigar.
2: Claro.
3: Pero me hacía ilusión cuando me quedaba con la señora a vender los chuches ahí en la puerta del colegio.
1: Qué bonitos recuerdos, qué bonitas anécdotas que hemos vivido. Retorno al colegio, a la escuela, al instituto donde íbamos, ¿no?
3: Sí, la verdad que sí, son unas vivencias. Ahora ya no hay nada de eso.
2: Ahora todo se ha perdido.
1: Ahora
3: ni... la educación que era primero, saludar al que pase por acá, que conozco o no conozca.
1: Los valores que se nos van
3: los
1: terminando.
3: Los valores que siempre hemos tenido. Sí, ahora ya no hay nada
2: ese
3: de eso.
2: Ese fue un tema que yo hablé la otra vez y les dije que creo, no critico ni juzgo, eso que quede claro. Uh-huh. Solamente es un punto de vista. La educación sale de la casa.
1: Exactamente.
2: De la casa. Muchos dicen, yo mando a mi hijo al colegio para que
1: se eduque.
2: No.
3: La
2: educación.
3: Nosotros somos los principales
2: sale
3: en
2: de casa.
3: Educar y meter los valores a nuestros hijos prácticamente. Ajá.
2: ¿Qué es educar? Mi hijo se saluda, buenos días, buenas tardes, buenas noches, a donde llegue, cuando se va, hasta luego, hasta mañana, uh-huh. cuando le dan gracias, cuando quiere, por favor. Eso era la educación. El civismo.
3: Sí, exactamente.
2: Ceder el asiento
3: y
2: a las
3: aprender,
2: personas
3: y aprender
2: mayores.
3: A comer todo en casa ajena, no decir no me gusta.
1: No me gusta.
2: No, es que ellos no comen esto, le voy a hacer un filete.
3: Sí.
1: No.
2: Calladito, haciendo jibucos la boca, pero.
3: Y pobre, que le haga quedar mal, porque solo con la mirada.
1: Claro. Ya nos castigaba solo con la mirada. Así eran nuestros padres en sí, aquellos años. Ahora nada, ahora ya esto ha cambiado totalmente.
2: Totalmente, sí. Vas a ver en la casa, verás. Esto no es lo que te voy a hacer.
3: Espérate.
2: Hablando nomás, entre dientes, no más eran
3: y
2: así.
3: Y para que llores por algo, ya vas a ver. Toma. Espérate.
2: Toma, le decían.
1: Con dolor.
3: Y la puntería que tenían.
2: La chancleta.
1: Ah, ya, ya,
2: la
1: puntería.
3: Mejor que con la catapulga, esa puntería.
2: Sí, sí. La verdad que sí. ¿Cuántos tenemos heridas de guerra, no? Oiga, qué bonito, mi querida gatita. Muchísimas gracias por comunicarse con nosotros, reírse un poquito y que siga reviviendo de esos bonitos momentos. ¿Qué se nos ocurre?

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0: Marcando estamos las 11 horas con 51 minutos a través de nuestra frecuencia radial, la 103.7 Radio Kwashiri. El día de hoy hemos venido con un poquito de bachata porque ya hacía tiempos que nos salimos del margen, ¿no, efectivo?
1: Claro que sí, mi querido DJ Salvaje.
0: Ese soy yo. Hoy les he traído, porque mucha gente dice, ya no mezclas vos, ¿no?
1: ¿Cómo? Ya hace tiempos que se le han quedado las yemas un poquito oxidadas, creo.
0: Oxidadas, sí, con chulla mano, cerrado los ojos todavía.
1: Todavía, ¿no? Claro. Como en el boli, ¿no?
0: Claro, la izquierda nomás para vos, Juan Brazucho. Oiga, el día de hoy, recuerde que después de este corte bachatero, venimos nuevamente. ¿Cómo fue nuestras vivencias en el colegio? Los recuerdos que tenemos. Ya tenemos preparada los himnos que escuchábamos en el colegio, porque se acuerda que nos hacían formar lo primerito a cantar el himno nacional, luego era el himno a la provincia o al cantón de donde éramos, bueno, en nuestro caso en el Colegio Nacional Chillanes, y en la escuela también nos hacían cantar el himno de mañanita a las 7 en punto.
1: Ajá.
0: O sea, fíjese cómo éramos antes de perfectos en el tiempo, que a la sonaba el himno nacional ya sabíamos que era a las 7 en punto de la mañana. Así que sigan recordándose sus vivencias, recordando sus anécdotas del colegio cuando usted iba a iniciar clases en los distintos lugares, colegios. ¿Cómo se llamaba su colegio también? Va a ser otra pregunta. ¿Cómo se llamaba su colegio y su escuela en donde usted se educó, se formó académicamente? Así que, muchachos, efectivo, ¿tenemos algo por ahí? Ve si me oye.
1: Ahora. Eso. Vea lo mal aquí que nos dice. Buenos días, Borreguito. Felicidades por el buen programa.
0: Gracias. Oiga, ¿me podría facilitar su número? Uy, no, yo mi número no suelo dar yo mi número personal.
1: ¿Ah, sí?
0: No, mentira. Buenos días, don Borreguito. Dice, ¿podría felicitar a mi prima Susi, que está de cumpleaños?
1: Bien.
0: A las 12, por favor, vamos a estar con los cumpleaños. Bueno, 2:30 hoy, un poquito.
1: 2:30, un poquito más tarde.
0: Con los cumpleañeros. Y prepárense porque ya viene la música líquida, ya viene la música líquida. También se viene la chicha 270. Tenemos preparado un set espectacular para que hoy se acuerden de las fiestas de nuestros abuelitos. ¿Qué le parece, efectivo?
1: Muy bien, excelente para

0: No.
1: En la calle Serrano.
0: Una calle Serrano, Velázquez.
1: En Aravaca.
0: Allí están mis paisanos.
1: En los chalets.
0: Que claro que sí, los que todavía los domingos no ahora libran, sino libran los lunes. ¿Cómo, ahora, cómo será de eso de la libranza de las internas? Porque yo hubo una temporada donde yo sí trabajé de interno, ¿eh? ¿Qué le parece, borreguito?
1: Yo creo que lo que salen internos suelen salir por lo general el domingo, les dan libre.
0: Ah, ya los, ha cambiado los domingos, sí. Porque antes era, yo creo lunes. Que, no, jueves entre, no me acuerdo bien.
1: No, yo me acuerdo.
0: Pero era el miércoles, así le daba libranza a las chicas que trabajaban de internas.
1: ¿Usted también trabajó de interna?
0: Claro, de interno. Pero me salí corriendo.

0: Muy buenos días, llegando estamos ya a las 11 horas con 58 minutos. Vamos a escuchar el siguiente mensaje que nos dan por aquí. Escuche, efectivo.
1: ¡Hágale!
2: Buen y bendecido día, borreguito. Qué bonito programa. Me he enganchado esta mañana y qué bonito tema que están tocando, porque de verdad que recordar cómo íbamos allá en Ecuador a nuestro jardín de infantes, a la escuela, al colegio, realmente nos hace ver nuestras raíces, de dónde venimos y los valores que tenemos, ¿no? El valor de cuidar lo que tenemos, lo que nos daban nuestros padres, el esfuerzo que hacían, y al milímetro, porque yo recuerdo que mis papacitos somos 5 hermanos y a todos nos dieron de estudiar, y difícil darles a todos uniformes, zapatos, muy complicado, ¿no? Pero bueno, lo hicieron y eso ha permitido que hoy en día seamos unos profesionales que nos buscamos honradamente la vida, y gracias a Dios por la vida, ¿no? Recordar eso, qué bonito, lo que se jugaba luego en los recreos, las bolas, los trompos.
0: bien.
2: Decíamos, o sea, era bonito salir con esa idea del fútbol, madre mía, que luego los zapatos terminaban rotos, las puntas. Tantas cosas muy bonitas, ¿eh? Gracias por recordarnos. Un fuerte abrazo y sigan adelante.
0: Muchas gracias, mi querido Giovanni Collaguazo. Mire qué bonito, eso nos alegra a nosotros.

0: pues, y fueron anécdotas muy hermosas que vivimos, porque esa infancia que nosotros tuvimos, la verdad que fue, para mí, espectacular. Con pobrezas, con riquezas, con lágrimas, con sufrimiento, pero la verdad fue muy bonita, la verdad. Yo, la verdad, yo extraño muchísimo mi niñez. Mucho, mucho, mucho. ¿Sabes lo que más extraño yo de mi niñez del colegio? Por ejemplo, yo en la escuela yo no tenía muchos amigos, porque mi niñez de los 4 añitos yo ya viajé a Chillanes por el
1: ya asunto. Se quedó perdido ahí una... Claro,
0: yo ya tenía mi círculo de
1: un
0: amigos.
1: Un grupo de amigos,
0: en
1: claro.
0: En Guaranda, donde yo estudiaba,
1: esos,
0: en el jardín.
1: Eso es lo que sufríamos los que nos cambiábamos de colegio o por motivos personales de nuestros padres, pues viajábamos, por decir, a las ciudades, a las grandes ciudades, pero como es Quito... Guayaquil, Cuenca, claro, claro.
0: En mi caso, mire, yo estudiaba en Guaranda, en la escuela infantil de las monjitas. Se llamaba Las Monjas Cándido Rada. Nosotros de ahí, por la situación laboral de mi padre, que le mandaron a trabajar al municipio de Chillanes, nos tocó emigrar a Chillanes y ahí tuve que hacer nuevamente... Entonces a mí me veían como un bichito raro, decían, ese ya viene de la ciudad, y le echo el aniñado.
1: Claro. Y comiendo mote.
0: Claro.
1: Ay, ¿se acuerda?
0: No, yo llevaba mi lonchera, efectivo. Yo me acuerdo, Dios, a mi madrecita querida.
1: La loncherita, ¿quién no se acuerda de la loncherita que nos llevaba ahí nuestro refresquito? Pero, ¿qué más? Pues nos ponían un platanito.
0: Pero espera, efectivo, es que las loncheras, eso era una lonchera normal, ajá, ¿no? Un platanito, una manzana, una mandarina,
1: eso,
0: un sándwich, un yogurcito. Eso era un desayuno normal para una lonchera normal.
1: Claro.
0: Pero es que mi lonchera no era esa lonchera.
1: Ya, es que usted ya salía, pues, desde cuando ya nació bien grande.
0: Un vaso, o sea, de los tomatodos que había de estos, de cualquier jugo de tomate, de piña, de manzana, limonada, naranjada, cualquier jugo de esos, un así.
1: Ajá.
0: Luego, para desayunar, arroz con un filete, papas fritas y ensalada.
1: Vea nomás, así desayunábamos cuando íbamos. ¿Y quién no se acuerda? Nos decían nuestros queridos padres, oye, para que seas un poquito más inteligente, porque te falta un poco, ¿quién no ha tomado el famoso jugo de paico y jugo de alfalfa? ¡Madre mía! ¡Esto sí que era!
0: Para la memoria, no sé
1: no,
0: si era
1: no
0: bueno,
1: era,
0: pero
1: me acuerdo.
0: Para limpiar el estómago. Era 100% recomendado.
1: 100% recomendado para no volver a tomar nunca más.
0: Sí, sí, oiga. Y me acuerdo yo también en nuestra, como digo, mire, aquí hay algo muy importante que yo quería leer, que nos dijo en antes una querida oyente. Dice, buenos días, ante todo nos poníamos lo que había. Hablo por mi caso, que a mí me tocaba ponerme incluso hasta zapatos de plástico.
1: Vea.
0: Me puse... Estuve en la escuela Isabel Tobar número 1 y luego del colegio San Simón Bolívar, los dos recuerdos de un lindo programa. Oiga, eso quería yo hablarles ahora porque no todos teníamos
1: esas posibilidades de que nos compren cosas nuevas, pues, ¿no? Siempre íbamos algunos, pues, heredando de los hermanos
0: de los
1: mayores.
0: Los hermanos mayores nos tocaba poner los zapatos, el
1: sobre
0: pantalón,
1: todo el pantalón y el suéter, ¿no?
0: Sí, el suéter del uniforme.
1: El saquito, nos decía.
0: El saco. Exacto. O el suéter. Yo en mi caso le cuento que yo nunca, con mi madre nunca compró los suéteres de colegio. Ella los tejía. Ella me los hacía, sí, sí. Y le permitían a mi mamá porque era la directora, era compañera de universidad de mi tía. Entonces había ya el...
1: Algún enchufe,
0: el
1: ¿no?
0: El enchufe, ya había el enchufe. Ya, desde esos tiempos ya había el enchufe. Entonces eso fue en mi parte. Y luego yo tenía mis amiguitos, mis compañeros, la verdad, la gente que venía... Yo me recuerdo que había un compañero que venía del recinto Achín.
1: ¿De la costa?
0: No, o sea, como ir de aquí a Toledo.
1: Bueno, estaba lejitos,
0: lejos.
1: ¿Eh?
0: Y había una sola camioneta que pasaba a las 6 de la mañana.
1: Y si ya perdía, adiós colegio, ¿no?
0: Tocaba,
1: escuela.
0: Claro, les tocaba venir en bicicleta o caminando.
1: Oh, está lejos, está súper lejos.
0: Pero llegaban y eran los más puntuales.
1: Vea, salían con responsabilidad.
0: Sí, sí, sí. Tenía yo muchos amigos de que era la ruta hasta Chin, venían de Guayabal, de Pacay. Y ellos llegaban antes que uno, oiga, le cuento. eran, y esa gente pues no tenía las posibilidades de
1: estrenar
0: unas zapatillas, unos calcetines, muchos de ellos no tenían, ¿no? Pero eran los más estudiosos. Yo me recuerdo a mi compañero, vaya mi saludo para Luis Miño, él está en un cargo importante ahora de esto. Era muy, muy, muy listo, era sabidísimo. O sea, yo tengo que reconocerlo. Yo también era inteligente, yo iba para la NASA.
1: Pero para las tonterías. Oiga, dice por aquí, ¿quién nos recuerda en la famosa lonchera el Tampico?
0: También.
1: Y ahora, pues, el Tampico con ron, ¿no? No me acuerdo.
0: Con trópico. Pero es que ya nos enseñaron, mire, ya desde ahí ya nos iban dando la pauta.
1: Ya, me entiende Tampico, vea.
0: Claro. Por acá nos decían algo, quiero leer. Buenos días, mi Rosita Aguilar, ahí en Zaragoza. Muy buenos días. Por acá nos dicen los buitres de Pifo, la puerca. Mire, póngase un temito. Bueno, ya luego vamos con las complacencias. Ajá. Por acá nos pegaban el reglazo, las chupa chups, claro, mire, por acá nos dejaron un poco de
1: mensajes. Así nos engañaban nuestros papitos para que, ay, toma un tanguito, un chupachú, un chiclecito ya para que se quede más tranquilo el niño o la niña en el colegio o una escuelita.
0: Oiga, y la colación, o sea, el dinerito que le daba su papá para el recreo, ¿se acuerda?
1: Claro.
0: Buenos días, chicos. Yo estudié en la escuela Rosario González de Murillo, en Quito, al norte del barrio La Florida, y el colegio mixto en Gran Bretaña, igual en Quito, en el barrio Las Casas. Qué lindos recuerdos, mire.
1: Vea.
0: Nuestra querida Betty de Usera. Buenos días, Borreguito. Ya les saludé. Vamos a ver qué tenemos por aquí, un audio.
2: ¿Qué tal, mis buenos amigos?
1: Buenos días.
2: Mi F12.
1: Buenos días.
2: Qué gusto poder escucharles. Escuchando la conversación acerca de los problemas, la situación que nos ganaron nuestros padres.
1: Sí.
2: Nunca me voy a olvidar yo cuando mi madre me castigó.
1: Le daba duro.
2: Por no haberle hecho caso.
1: Claro, pues.
2: Por haberle dicho qué. Nada más de eso.
1: Claro, es que usted también tiene la voz muy gruesa, pues.
2: Perdón, me sacó al patio.
1: Vea.
2: Me bañó en agua fría.
1: Por malcriado.
0: Bien hecho.
2: Y me dio con ortiga.
0: Bien hecho.
2: Eso sí que es castigo. ¿Y qué ha pasado? No ha pasado absolutamente nada.
1: Ha sido un hombre recto. Bueno, serio ahora.
2: Bueno, los hombres de bien que somos.
0: Bueno, algunos. En su casa.
2: A otros les da quebrado. Le da chueca, van a parar. ¿Qué?
0: Oiga, al que nos está llamando al número, mi precioso, pone aquí, oiga.
1: Sí.
0: Por favor, el WhatsApp solamente para audio.
1: Mensajes de audio y mensajes de texto, nada más.
0: Si se quiere comunicar con nosotros en vivo y en directo a través del 91-081-9992 para llamadas. Por favor, ahora le vamos a dejar en un mensaje porque nos está que nos llama y nos llama.
1: Vamos con un tema súper especial para todas las mamitas, así, para todas las mamá.
0: Para
1: mamá,
0: las nuevas.
1: Para las nuevas mamás. Ahí va. Que van a ir mañana con su crío, con su cría. Aquí en España. Jalada de la manita. Vea, la mamá. Ahí va la mamá. Ahí va la mamazota con su. Con su retoño. Ahí está, ahí está.
0: ¿Cómo estamos, DJ Juan? Saludos desde Vicálvaro. ¿Cómo estamos, mi gran amigo que ayer me reclamó que te saludo y no me saludas? Ahí está para mi querido

0: Nunca me ha pegado los dientes.
1: Así es, muchachos, y ahora sí vamos a hacer algo muy importante, como era en el inicio de clases.
2: Claro, ya íbamos ya a decir, vamos un mes.
1: A los panas, pues.
2: Claro, los panas, los licenciados, los profesores. A ver, que no me toque el profesor, ¿se acuerda?
1: Ay, ojalá no me toque la licenciada.
2: Ah, hola, hola, profesora, sí.
1: Sí, sí, sí, la verdad que sí, eso. Vamos a ver qué nos dicen por acá, tenemos un mensaje de voz. Un segundito. A ver, mire, mire lo que nos dicen.
3: Buenos días, lo siento, disculpen, mil disculpas. Pensé que este número valía también para llamar. Vea, vale, gracias.
1: Ya le mando el numerito, ya, mi señora, ¿no?
2: Mi preciosa.
1: Mi chunguita.
2: Ahí está.
1: Miren, otra aquí nos dice: yo estudié en la escuela Reino de Bélgica, que queda por la Carolina, y el glorioso e ilustre Central Técnico. Un gran saludo.
2: Vea nomás.
1: Vea, muy bien.
2: Vea, yo estudié en la Plaza Grande, en la calle Guayaquil. La escuelita se llamaba República de Panamá. Vea.
1: ¿Ah?
2: Y luego, pues mire, me fui a la Eloy Alfaro.
1: Muy bien. Tenemos llamadita al aire.
2: Llamada, licenciado.
1: Hola, muy buenos días.
4: Buenos días, lo siento, ¿vale?
2: Ahí está mi preciosa.
1: ¿Cómo está mi preciosa? Le tienen registrada aquí, no sé por qué será así.
4: No, es mi precioso por mi niño de 5 añitos que tengo.
2: Ah, ya, vale. Muy bien. Perfecto. Ahí está la mamá, la mamá, la saludo, mamazota.
1: Saludos a la menudencia. ¿Cómo está, mi querida?
4: Tengo mi pequeño relato de mis primeros días de clases.
1: Ajá. Muy bien, cuéntanos.
4: Unas felices y otras tristes, porque mi mamá y mi papá no me iban a dejar en el colegio.
1: Oh.
4: Ni en el... Pero alegría por verles a mis compañeros.
2: Claro.
4: Pasarle el recreo muy bonito.
1: El recreo, sobre todo, ¿no?
2: Ese era la asignatura que pasábamos todos el año, ¿eh? En esa no nos quedábamos nadie.
4: Bueno, yo mi primer año fue en la Escuela República de China, en la Kenia.
2: En la Kenia.
4: Luego salí, me sacó mi madre y ahí hizo un cambio a la Escuela General de Picachima del Comité del Pueblo y estudié ahí también en el Colegio Manuel Benjamín Carrión.
1: Ahí mismo todo de una, ¿no?
4: Sí, sí, sí.
1: Así decían los papás, ahí mismo que es todo de todo, de una.
4: Sí, verdad, de un verdad. Solo. Claro que, como dicen, la educación viene desde la casa.
2: Desde
4: claro.
2: La casa.
4: Ahora dicen, hola mamá, hola papá.
2: Ni siquiera ahora dicen nada, pasan y ya está.
1: Como perros.
4: Siempre pedíamos la bendición, ¿no?
2: Ay, claro. Papito, la bendición que me
1: Oiga,
2: voy.
1: Yo le quiero hacer un punto de inflexión ahora en esto de que me habla de la bendición. Y mire que cree. Mira, por ejemplo, yo a mi hija por las mañanas cuando salgo yo le doy la bendición de mañana y la gente le queda viendo como que, ¿y este qué hace?
2: Sí, nos como miran raro, como ¿no? Extraño, parece que... Viene, sigan en el pasado, dice.
4: Sí, es la verdad, porque yo tengo un hijo de 35 años y él siempre me dice, mami, la bendición.
2: Claro.
4: En el neto, estemos donde sea, es la bendición. Pero claro. Sí tengo un pequeñito que él no dice la bendición.
1: ¿Le cuesta?
4: Él dice...
1: Hay que trabajar más ahí, hay que trabajar.
4: Dice, pues, yo no te digo la bendición, pero
1: claro, es que aquí, por ejemplo, ya es el círculo social también que influye bastante. Entonces, pero hay que trabajar un poquito ahí.
2: Y
1: nosotros,
2: sí se puede.
1: Nosotros tenemos aquí el psicólogo.
2: Aquí. Tenemos la oferta del psicólogo.
1: Dos por uno.
2: Dos por uno, no, tres por uno. Tres por cinco. Sí, tres psicólogos por 5 manzanitas.
1: Pero con uno suficiente. Es
2: no, porque nosotros de niños hacíamos muchas tonterías, ¿no? Porque por decir psicólogo tenemos aquí y hay veces que yo le escondía a mi padre el psicólogo, ¿eh?
4: Yo también y a veces le hacía correr unas cuadras a mi madre para que no me pude, ¿por qué?
1: Qué bonito como salíamos a correr con nuestros padres, ¿no?
2: Aquellos años.
4: La verdad. Y tenía una puntería pero tan certera que ¡plum! Te dejaban
1: noquear. Sí. Ahí quedaba uno viendo estrellitas, quedábamos ahí.
4: Señores, muchísimas gracias por atenderme en mi llamada.
1: No.
4: Les felicito. Ay, la verdad, estaba en un agobio y me han hecho por lo menos.
1: Qué bien.
2: Ese es el objetivo y esperemos que cumplirlo para nosotros cobrar este fin de mes.
1: Claro, si no, no cobramos. Vea nomás, vea. Por si acaso, ahora le voy a mandar yo la fotito psicólogo. Del psicólogo para que vea cuál es el psicólogo que nos
4: gracias, buen día.
1: ¡Ya, gatita!
2: ¡Excelente!
1: Eso es, mi querida y bella. ¿Quién es el más guapo?
2: Tú. Los Visa, F12, borreguito, salvaje.
1: Así es, muchachos. El día de hoy, mire, estamos recordando nuestra infancia en una sola vivencia, como es el inicio de clases. Y ahora sí, efectivo, vamos a empezar ya con la programación. ¿Cómo era nuestra infancia? Lo primerito.
2: ¿Qué es lo que teníamos que aprendernos? Pero vamos, a rajatabla. Y si no... Esto era en cívica, ¿no? Sí. En cívica. ¿Quién no se acuerda de la asignatura? Civismo.
1: Ya no civismo. Hay esa asignatura.
2: Ya no hay, lo quitaron.
1: Deberían volver a poner esa asignatura porque tela marinera.
2: Sí. Ahí nos daban lo que son los valores, civismo.
1: Ser un buen ciudadano. Eso era el civismo. Tirar la basura en los contenedores, ceder el asiento a las personas mayores, a claro. las mujercitas. Los varoncitos, tenemos que ceder el asiento, a toda mujer. Da igual que sea mayor, niña, joven, hay que ser caballero, levantarse, señorita.
2: Y a las mujercitas que nos decían, nuestros papitos nos decían, hay que respetarle, y las mujercitas se sientan bien, no se sientan así. Claro, pareces macho, hombre, decía.
1: Así decían nuestros papás. Por ejemplo, mire, usted no sé si ha visto en el metro o en el bus, el otro día me subí. El bus iba llenito.
2: Sí, todos una los pregunta, si entró en el bus.
1: Doblado, hermano.
2: Porque son pequeños y usted mide 2 metros, ¿no? Es por eso.
1: Me tocó por urgencia por mi niña que quería que el bus le encanta el bus, ¿no? Subirse en el bus. Bueno, vamos. Mire lo que me pasó. Subo en el bus, todo el bus lleno, ¿ya? Todos los asientos sentados varones.
2: Todos los
1: varones. Y las mujeres paradas.
2: ¿Qué va? ¿A dónde hemos llegado, eh? ¿Dónde está la cortesía y el ser caballero?
1: ¡El civismo! Algo que se está perdiendo y yo creo que debería volver esa materia principal a los colegios, que es el civismo. Muchos dicen, ¿para qué? Pues esa materia si no me sirve
2: claro,
1: de nada.
2: Claro, claro.
1: Me enseña.
2: Vamos, vámonos a clases de educación física, borreguito. ¡Vámonos!
1: ¡Firmes! A un brazo de distancia...
2: Eso. Izquierda, derecha, izquierda, izquierda. 1, 2, 3, 4. Izquierda, 2, 3, 4. Oiga, yo iba para
1: a
2: profesor.
1: Usted, el niño del último. Métase a la
2: ver,
1: reina.
2: Borreguito. Saque la cabeza. Digo, saque. Saque.
1: Usted, ese pelo, peínese.
2: ¿Dónde eso. Está? Oiga, ¿se acuerda que también teníamos que llevar un pañuelito?
1: Claro.
2: Y la peinillita, pues.
1: La peinilla, para andar bien peinado. Oiga, usted, niña, ¿dónde está? A ver, su representante, usted, ¿qué me ve?
2: Mañana, véngase, ¿con quién sería? Pues con la hermana.
1: Con su representante legal. Ya, usted, el más langarote de allá del fondo, déjenme estar al niño. Y ahora sí, vamos con el siguiente himno.
2: Claro, ¿quién no se acuerda de nuestros maestros?
1: El himno al maestro, ¿eh?
2: Ajá.
1: Y bien, erguidos.
2: Firmes.
1: Saque pecho usted. Usted, Elizabeth de Madrid, tenga la bondad, pórmese ahí. No esté molestando a la compañera.
2: Mi precioso.
1: Usted.
2: Póngase de firmes.
1: Don Giovanni Collaguazo, presente. Don Nelson.
2: Don Nelson, ya, pues
1: ya
2: si no le...
1: de molestarle
2: si
1: a la
2: no
1: compañera.
2: Le vamos a cuerrearle con ortiga.
1: Deje de alzarle la falda a la compañera. ¿Quién más? Eso ahí, bien firme es usted. Izquierda, 2, 3, 4.
2: Izquierda, 2, 3, 4.
1: Eso.
2: Ajá, ve, ahí está el retoño.
1: Vea nomás. Y ahora sí, muchachos, hora del himno
2: de nuestra querida y hermosa bandera.
1: Eso. Eso.
2: Ajá. Amarillo, azul y rojo. Escudo cóndor.
1: Puro sagrada. Todos. En el aire, en el mar y en la tierra.
2: Y los demás despistados, ¿se acuerdan allí?
1: ¡Firmen las manos ahí! ¡Firmen!
2: ¡Ahí va! ¡Un, dos!
1: ¡Un, dos! ¡Morir! ¡Oscuros! ¡No le escucho, Elizabeth de Madrid! ¡Cante! ¡Va a tener cero en cívica!
2: ¡Ya! ¡Castigada sin recreo!
1: ¡Hoy no hay recreo si no cantan! ¡A ver!
2: Vamos a ver qué dice don Nelson, a ver qué dice.
5: Mi amigo Stalin,
2: ¿sí?
5: Con los recuerdos de la escuela maravillosas, que en verdad que alegría, que emoción me ha dado llegar a recordar tantas cosas maravillosas.
2: Pero no llorará.
1: Sin llorar, sin llorar.
5: En una escuela Sucre.
2: Macho, macho.
5: En Quito.
2: ¿Sí?
5: Después terminé en el Coronel Maya, estudiando. ¿Qué es lo que pasa? Que en la escuela Sucre... mi profesor era árbitro, el Fausto Torres. Era un señor muy recto que nos enseñaba el respeto, que nos enseñaba el ser amables y todo. Pero si ustedes mal no recuerdan, nosotros, nuestros padres trabajaban y nosotros teníamos que irnos en los autobuses casi colgados. Déjeme meter la puntita. Metíamos la puntita del pie y agarrados de los tubos. Colgados
2: ahí está.
5: Como banderillas íbamos.
2: Y vamos como sí banderolas.
5: Y es verdad, yo también extraño mucho esa niñez, esa juventud.
2: Bien, perfecto.
1: Seguimos.
2: Vámonos,
1: con el himno.
2: Vámonos al recreo. Himno al recreo, vea. La, la, la, la. A una salchipapa, por favor.
1: ¡Ey, para mí!
2: Oye, vamos a un partido, hagamos un partido. El que mete dos goles gana.
1: A las agarradas, vamos.
2: vamos agarrando lo que puedan.
1: Eso, a las escondidas.
2: A las escondiditas de allí.
1: Eso.
2: Venga, vamos a quitarle el bocadillo o la fruta que ha traído el otro.
1: Vele, ahí va Lucho, el que te gusta.
2: Es el Lucho, el que te gusta, ¿no?
1: Pero no te hace caso, ¿no, el Lucho? No sé cómo hacerle para que me pare bola, el Lucho. Ese Lucho era un terrible.
2: Oiga,
1: Lucho.
2: ¿Y se acuerda cuando llegaba el Día de los Enamorados?
1: ¡Uy! A escribir las cartitas.
2: ¡Ay, ay, ay! La época de la escuela y del colegio son los más hermosos que hemos vivido.
1: Sí.
2: Y lo recordaremos.
1: Toda la vida.
2: ¡Ay, mi escuelita!
1: Oiga, y otra cosa que era también en los colegios, ¿no? Algo
2: sí,
1: muy bonito que podemos recordar. A ver si ustedes se acuerdan. Los sobrenombres que se ponían.
2: Ay, ay, ay, ay, ay. Vaya, a mí me han puesto de todo. De
1: oiga,
2: todos
1: no,
2: los sobrenombres.
1: Si ahora hiciéramos eso, estuviéramos expulsados.
2: Expulsados, ¿no? claro.
1: Satanizados estuviéramos ya. Por ejemplo, nosotros teníamos un compañero que le decíamos... pared mal pintada.
2: Nosotros decíamos a uno el ropa tendida. ¿Sabe por qué? Porque siempre estaba arrugado, no iba nada planchado.
1: A mi compañero le decíamos pared mal pintada. ¿Sabe por qué?
2: ¿Por qué?
1: Porque le faltaba una manito. Teníamos un amigo también que le decíamos la hamburguesa simple. ¿Sabe por qué? Porque no tenía papas.
2: Oiga, ¿y quién no se acuerda de la compañerita la más guapa, la más hermosa, la más bella? ¿Quién sí no
1: Panecita
2: se acuerda?
1: Solís era Mayrita Paredes.
2: Vea, cuando pasaba, se nos hacía esto, mire.
1: Y buscábamos al mejor amigo para que nos haga los planes, ¿no?
2: Ajá. Bien.
1: ¿Ah?
2: Y vámonos de retorno a nuestra casita.
1: Y ahora
2: ya
1: sí.
2: Todos hemos pasado, ya hemos llegado. Hemos saludado. Hemos visto a quién nos toca, los profesores y todo, etc. Y vámonos a casa. Ahí va.
1: Salimos todos a jugar al parque.
2: Sí, sobre todo eso, ¿no? Ya hemos hecho amigos y todo eso, pues ya mire.
1: ¿Y vos de dónde vienes, Ben? Yo vengo del barrio de acá arribita.
2: De arribita nomás, pasando esa lomita.
1: Ah,
2: ahí vivo yo. Oye, oye, esa chica que papa. No, es mi hermana, es de cuñado. ¿Se acuerda?
1: Mire lo que dice aquí nuestra querida amiga. Buenos recuerdos, poníamos el sobrenombre a los profesores. Al de matemáticas nosotros le decíamos cabeza de chupete por lo calvo.
2: No quiero decir porque los nombres de los profesores, los sobrenombres de los profesores, porque todos me conocen y estamos en directo.
1: No, no, no. Están conectados.
2: Me van a expulsar.
1: No.
2: Vámonos a casa ya. Hoy, ¿y quién no se ha olvidado de copiar los deberes? ¿Quién no se ha olvidado de copiar los deberes?
1: Presta, yo más, prestan los deberes.
2: Oye, a buscar al amigo al o al cepillo, vecino.
1: Al más cepillo le decíamos nosotros.
2: Claro, bueno, sí, siempre buscábamos.
1: Al,
2: ¿no?,
1: que a las 12 en punto ya tenía hecho todos los deberes.
2: Ajá, ya
1: si
2: estaba.
1: Si es que no lo había hecho ya en el colegio, en el recreo. Porque teníamos ese compañero que nos salía al recreo y se quedaba haciendo los deberes.
2: Así es.
1: A mí me decían fideo por lo flaca, dice. ¿Y ahora qué le dicen?
2: Pero la huesitos le decían, ¿no?
1: La huesitos le decían.
2: Nosotros, no, todavía está huesitos está.
1: Barenga le decíamos nosotros a uno. Tenemos un audio efectivo.
2: ¡Vamos, don Nelson!
6: ¿Y qué? ¿Y las veces que nos hemos enamorado de los profesores o las profesoras?
2: ¡Ay, sí, había!
6: Yo tenía mi profesora de música.
2: ¡De ella!
6: Isabel, hasta ahora.
2: ¡Ay, ay, ay! Esas son palabras mayores, ¿eh?
6: ¡Qué guapa que era!
1: Yo creo que todos nos
6: piano maravilloso. Vean nomás, piano. No como otros llegaban a tocarla. ¡Ay, en la escuela, piano, piano!
1: Y el profesor de música.
6: Física, el profesor izquierdo.
2: Izquierdo.
6: Los días lunes a las 7 de la mañana, después de cantar el himno nacional, teníamos educación física y en la escuela Sucre teníamos.
2: ¿Eh?
6: Teníamos.
2: ¿Qué más tenían?
6: La piscina. Del agua fría como el agua de la piscina del Sena.
2: Se pegaban los largos, ¿no?
6: Ay, sí, todo se encogía. Como tortuga, chiquitito, helado.
1: ¿Cómo pasa? Sí, sí, oiga, y seguimos con los sobrenombres también. A los profesores era el primer sobrenombre que se les ponía, de verdad. O si no, también a los compañeros también los sobrenombres. Qué bonito que eran, ¿no? Los, ajá, recuerdos del colegio.
2: Hemos hecho un pequeño...
1: Remember.
2: Pues, remember, hemos recorrido desde que salimos de casita, llegamos a nuestra escuelita, colegio, lo que sea... Lo que hayamos tenido en nuestra infancia, ¿eh? Qué bonito hemos recordado todo, hasta el recreo. Oiga, hasta la compañerita más guapa que siempre, sí, nos enamoraba. Todos andaban detrás de la compañerita, ¿sí o no?
1: Haciéndole los deberes.
2: Así pasaba.
1: Hablo
2: más de uno
1: por
2: año.
1: Experiencia.
2: ¿Sí? ¿Usted ha hecho los deberes?
1: Claro, yo le hacía los deberes a mi Mayrita. Yeah. Mayrita se llamaba. Mayrita Paredes.
2: Ya son palabras
1: ¿Sabe
2: mayores.
1: ¿Sabe qué,
2: eh?,
1: fue el golpe más duro de mi vida cuando le llevaron a estudiar a Riobamba?
2: Ya perdió la pista.
1: Ahí entendí el sentido de la canción La Niña de la Mochila Azul de Pedrito Fernández. La de...

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1: Ese fue el golpe.
2: Oiga, hay que afinar un poquito más la voz porque se nos dan los gallos.
1: Perdón, Pedrito Fernández, pero me vino ese suspiro al alma. Oiga, ¿y usted no era alcahuete?
2: Nada, sí, a no los hizo. Compañeros. O mandar las cartitas, ¿no? Oye, ¿sabes qué? Mira que.
1: Esto te manda el Juan.
2: El Juan o el Gonzalo o el Pepe. O el más típico, el Lucho.
1: El Lucho.
2: O el Juan, el Juan. El Juanca. Bueno, aquí dicen el Juanca.
1: Sí, sí.
2: El Juanito.
1: El Diego.
2: O el Dieguito, así era.
1: El Nelson.
2: El Nelsito te mandó a decir que te quiere ver, que así, ¿no? ¿Quién no ha sido de esos? El alcahuete.
1: Vea lo que dice. Seguro, ustedes eran unos perros. Dice, ¿no?
0: Buenos días, ustedes también
2: buenos
0: tienen
2: días.
0: Recuerdos. Tienen yo más malucos. En mi casa mi mami metía de... A ver, mi mami metía de en cabeza en el tanque de agua.
2: Claro, porque se ha dormido, para que se despierte, espabile.
1: Me
2: pues,
1: costaba
2: que se pongan
1: muchísimo
2: pilas.
1: Estudiar. Y yo viendo lo que era... Yo veía nada, solo el susto abanderada salía.
2: ¿Ah?
1: ¿En qué colegio estudió, vea usted? No me extraña, pues, no me extraña, Dianita Vanessa, no me
2: ¡ay!
1: Extraña. Ahora se me cuadra todo, ahora se me cuadra. Oiga.
2: Claro, con razón, mire.
3: Que nadie me la toque.
2: A esa niña, por favor.
1: Claro. Oiga, algo les iba a comentar ahora que estábamos hablando de las cartas. Por ejemplo, imagínese ahora cómo le diría con los nombres actuales. Ahí te manda el Jeyka, la carta.
2: El Jonas.
1: El Jonas.
2: El Jonas.
1: El Guadú. A la Brittany.
2: La Brittany. Oh, la Nicole.
1: La Tiffany.
2: La Nicole.
1: La Nicole. La Ashley.
2: Steffi.
1: La Steffi.
2: Sí, ahora Steffi, ahora Steffi.
1: Para Steffi con mucho cariño.
2: O ahora, como pasó lo del COVID, pues hoy te mandó a saludar el COVID.
1: COVID-24. Ahora con el Mundial, te mandó a saludar el Kylian.
2: El Kylian o el Haaland.
1: Haaland.
2: Claro.
1: Chimbolema.
2: ¡Ay!
1: Oiga, qué bonito recordar esos tiempos del colegio. Oiga, y usted, mi querida Elizabeth, ¿a usted sí se le declaraban los chicos o no?
2: Ay, sí, ¿no? Oiga, yo tuve, bueno...
1: Allá atrás del baño.
2: Sí, por eso, sí, bueno, solo un amigo, pero ya falleció, es el único que le comenté que sí se me declaró una...
1: No era doña Fabiola, pero...
2: No.
1: Oiga, doña Fabiola, oiga. Bueno, eso es...
2: Está para los oídos.
1: Nuestro colegio. Y ahí
2: claro, nuestra niñez, pues así hemos vivido. Hasta ser hombrecitos y mujercitas hechos y derechas.
1: Claro, yo por ejemplo, miren, hola, sí se burlaban de los apellidos. Ese era el bullying de nuestros tiempos.
2: Claro, pues.
1: No ve, a mí me decían Novoa Patas de Canoa, me decían.
2: A mí me decían el Chica.
1: No ve.
2: Oye, Chica.
1: Por Chicaiza,
2: claro.
1: Sí, así era, pero ¿y qué ha pasado? Nada.
2: No ha pasado nada.
1: No es que nos burlemos.
2: Oye, pero si hay alguno, como decíamos nosotros, había unos muy, muy, muy cargosos que decíamos nosotros. La palabra ahí coloquial. Ay, sí, pues, agarra a los machos.
1: Claro, cuidado. Oiga, sí, así vamos recordando. Pero poquito a poquito las cosas, como le digo, todas las vivencias que tuvimos en nuestra infancia, en nuestra época de colegio, de la escuela. Qué bonito recordar, gracias a que ya mañana empiezan las labores, las menudencias, empezamos ya la vida normal. Oiga, y los que salieron de vacaciones ahora en septiembre también.
2: Claro, pues que lo disfruten, que lo pasen bien.
1: Aproveche.
2: Aproveche que vida es solamente una y hay que vivirla en plenitud.
1: Así es, muchachos. Nosotros
2: vamos a una...
1: Venimos con los cumpleañeros y nos vamos al sentimiento líquido. Así que, muchachos... Ya volvemos.
2: Pauta y regresamos.
4: Ahí queda. 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

0: Que van a la escuelita.
1: Deseamos todos cumpleaños feliz.
0: Dice, damas y caballeros, momento de saludar a los cumpleañeros.
2: El día de cumpleañeras. Hoy. Si usted tiene una cumpleañera, un cumpleañero, por favor, háganoslo saber a través de...
0: Por ahí
2: de...
0: teníamos uno.
2: 610-660-115. El día de hoy dice: buenos días, Borreguita. ¿Podría felicitar a mi prima Susi, que está de cumpleaños? Que Dios le bendiga hoy, mañana y siempre de parte de su familia Meneses Sánchez. Que tenga un bonito día. ¡Viva la Santa!
3: ¡Viva!
2: Eso. ¿Quién más?

0: la. Ya nos hemos olvidado.
1: De arroz.
0: Arroz.
1: Sueña siempre con ser un campeón. No, no, no. Na, na, ya me he olvidado. Y oiga, sí. Yo le cantaba a mi hija, le canto yo esa, pero ya me he olvidado el suceso.
0: Una de mis 10 hijas le cantaba también esa.
1: Se tiene que saberse de memoria, ya tenía.
0: Ya, pues la mente, la mente.
1: ¿Qué tal, mi pana? Buenos días, borreguito y la yapita. Saludos de Jonathan para el Chuya Ceja. Ya le está creciendo la ceja.
0: Jonas, Jonathan, ¿qué tal? ¿Cómo estamos?
1: ¿Cómo estás, Jonas?
0: Ay, recuerda la vuelta al cole, Jonathan.
1: Acuérdate, estamos hablando de la vuelta al cole de nuestros tiempos. ¿Cómo
0: Oiga,
1: era volver?
0: Claro, ¿se acuerda que usted era un trasto?
1: Sí.
0: ¿Cómo diríamos allá en ecuatoriano? Que ya se me ha olvidado.
1: Travieso.
0: ¡Ah! Jonathan era muy travieso. Tiene la pinta de ser muy travieso, ¿eh?
1: Sí,
0: porque
1: sí.
0: Ve al pobre Taz, le deja sin ceja.
1: Muy buenos días, aquí riéndonos y cocinando con ustedes. Muchas gracias, Pablito Novoa. Por favor, un saludo de cumpleaños para mi querida hermana Jan Guaranda, Yesenia Novoa. Oiga, en esta parte, yo con los mariachis le voy a cantar a mi hermana, ¿vale?
0: Vale, perfecto.
1: Vamos a ver a quién más tenemos, algún cumpleañero por aquí, por favor. Alguien más nos dijo un cumpleaños que le enviemos. No me acuerdo quién fue. ¿Quién está por ahí con vida? Nada.
0: Felicidades, bueno, a todos los cumpleañeros de este inicio de semana del mes de septiembre. Saludos para una persona muy especial, para este pechito, que su hijito está de cumpleaños el día 2, estuvo de cumpleaños 23 añitos ha hecho mi gran varón.
1: Chiquito todavía.
0: Todavía está chiquito,
1: mi bebé.
0: Pero ya es un varón hecho y derecho. Así le hemos inculcado y le hemos enseñado desde pequeñito a ser responsable, como es el papá.
1: Padre.
0: El padre. Saludos al papá, que es una excelente persona.
1: Vea lo que nos dicen por aquí. Hola, buenos días. Ustedes son un par de
0: loquitos. Así éramos, también traviesos éramos en la escuela.
1: También, pero nos animan el domingo. Gracias por su programación. Bendiciones para ustedes siempre. De igual manera para usted, mi querida preciosa, el doble de sus deseos para
0: claro.
1: usted.
0: Claro.
1: Oiga, por acá seguimos con los cumpleañeros. Por favor, ahora sí, para mi gran amigo Freddy Lema Ñacato, saludes, mijines, un fuerte abrazo para ti.
0: ¡Excelente!
1: Asomarás, pues, Freddy, dile que te dejen salir un rato. Queremos saludar ahí en el polígono Prado Vera para la pata de amigos. Ahí está don ahí. Mario Motor. Ahí está.
0: ¡Excelente, Jonathan. Don Mario, don Mario! Oye, tenemos que hacer una canción. Ya salió la de Don Mario, tráiganos más cerveza.
1: Sí.
0: Pero tenemos que hacer una canción, borradito, y tenemos que trabajar en este año en ello, ¿eh?
1: Ya.
0: Y va a ser el éxito
1: del
0: verano del 2027.
1: Siete. Que va a estar buena, dijeron. Ya en Spotify. Oiga, vamos a saludar, como digo ahí, a la pata de amigos. A mi gran amigo también, a Willos
0: Sonido. Ahí está Willos Sonido.
1: Profesional aéreo.
0: Claro que sí, mi Willos.
1: Oiga, por acá vamos a saludar también a la demás gente. Vamos a ver, ya nos llegan los mensajecitos.
0: Ahí está,
1: vamos.
0: Ahí está.
1: Con esas músicas da gana de seguirla, claro.
0: Claro que sí.
1: Por travieso, dos guaguas, dice.
0: Y más de uno y más de una por ser tan escogido o escogida, que decía, quedaron muy mal, ¿sí o no? Cayó con el más peor.
1: Jonathan creo que ha sido de los nuestros, ya, para los sobrenombres. Un saludo al taxista enamorado que se va a casar. Willos, apodado como el Mr. Bean.
0: Momento de llamar a los mariachis para celebrar esto, este homenaje a los cumpleañeros, mi querido DJ Salvaje.
1: Vea lo
0: por
1: que
0: Dios.
1: Nos dice por aquí, un segundito. A Mañana ver. Hubiese sido el cumpleaños de mi niña, hubiese cumplido 3 añitos, oh. Pero la vida fue así. Igual vive en mi corazón, feliz
0: Fuerza.
1: Cumpleaños hasta el cielo. Mi querida Elizabeth, como digo, creo que la vida a veces es un poquito ingrata, pero de estos momentos es que uno se hace duro porque el hierro se forja de golpes.
0: Ajá.
1: Nuestro abrazo cariñoso para usted, mi querida Elizabeth, y un feliz cumpleaños a su querida bendición ahí arriba en el cielo.
0: Claro, borreguito, oiga, que esa frase que el hierro se forja así de estos golpes, pues el ser humano también se forja así y se pone duro y se hace muy noble.
1: Sí. Así es. Póngame los mariachis. Tenga la bondad, mariachis. Véngase para acá, por favor.
0: ¡Pase!
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1: Que llegó el Mariachi López.
0: ¿Cuál?

0: Con estos mariachis quiero llegar un saludo exclusivo, cariñoso, fraterno y de mucho cariño de parte de sus hermanos Juan Pablo Noboa y Stalin Noboa para nuestra segunda madre, para nuestra hermana querida, para mi hermanita ya en Guaranda, para Yesenia Elizabeth Noboa Quintana.
1: ¡Qué bonito!
0: El día de ayer estuvo de onomástico mi hermana querida Yesenia, mi lechucita. Te queremos mucho. Tú fuiste nuestra segunda madre aquí. Ella fue por la de los chancletazos aquí.
1: ¡Ah, ya!
0: ¡Qué brava que era, hermano!
1: Así es, excelente el saludo que va, ha cruzado el charco, ha cruzado ese
0: hasta
1: pequeño
0: Guaranda.
1: Están lejísimos, más lejos que China.
0: Más lejos que el Chimborazo. Para mi querida hermanita, sabes que te queremos mucho, te adoramos, eres nuestra mamá, eres nuestra segunda mamita, nunca cambies, sigue siendo así de brava, correcta, recta y directa, nunca cambies porque así te queremos como eres. Mi hermana querida, allá. Hasta Guaranda, este abrazo cariñoso. ¡Que viva la Santa!
1: ¡Que viva, que viva! Y que rompa la piñata, por Dios, estos cumpleañeros. Todos los cumpleañeros. Vamos a romper la piñata. A la cuenta de...
0: Tres,

0: faltas. No, sí, no, porque no tienes esa.
1: No tienes.
2: ¿Quién rompe la piñata?
0: Yo.
2: Que la rompa Felipe.
0: Yo.
2: No.
0: Pa don Nelson.
1: No. Que la rompa don Mario.
0: Que la rompa don Mario.
1: Para que nos arregle bien el coche.
0: Claro, si no, ha de dejar las tuercas sueltas.
1: Claro, el otro día no sabíamos de dónde era esa rueda, oiga.
0: Claro, nosotros la rueda ahí para adelante nuestro. La llanta primero que nosotros llegó. Pero esa es la culpa del asistente, del claro, Jonathan.
1: Del Jonathan.
0: Del Jonathan.
1: El que anda escondiendo las herramientas.
0: El que anda escondiendo los desarmadores. Don Mario revisarále cuando salga. Vamos a ver por acá qué nos dicen. Un saludo. ¿Qué tal, mis grandes amigos? Un abrazo. Qué bonito. ¿Qué tal? Qué recuerdos. A eso. A Mario le sobran los tornillos siempre, dice. Nos escuchamos desde Aluche. ¿Cómo está, mi querida preciosa?
1: Buenos días.
0: Buenos días. Por acá nos dice mi querido gran amigo Ángel, mi abogado Ángel Cabeza. Saludos, Stalin. Te escuchamos desde Guayaquil.
1: Perfecto.
0: Mi abogado. ¿Cómo estamos? Ay, llegó.
1: ¿Cómo
0: llegó
1: va el juicio? Dice mi querido abogado.
0: ¿Ya puedo volver a Ecuador o no?
1: Que los retoños.
0: Latin Gear envió unas gracias, mi querida.
1: Ahí
0: doña
1: está, Jessy.
0: ¿Quién más está de cumpleaños? Rapidito, que nos vamos ya con el sentimiento líquido.
1: Ajá. Ya se me está secando, por favor, ya, la garganta.
0: Tenemos un audio, vamos a ver qué
1: vamos
0: dice.
1: Ahí.
3: Mi amigo Stalin y mi amigo F12.
1: Dígame.
3: Un favor inmenso.

0: Buenos días, saluditos para todos, que tengan un excelente día. ¿Ya está limpia la piscina?
1: Ay, va, va, sí, sí. Ok. No, no, pues así, pues, así no se puede competir, así no, no se puede competir.
0: Canela, saludos, mi salvajito, desde Paracuellos del Carama, le saluda Grace. ¿Cómo está, mi señor? ¿Ya está la chipa?
1: Ahí está.
0: El mojito. Regalará mojito, ¿verdad? Cuando vayamos.
1: Claro.
0: Ya es hora, un temita para el taxista, el segundo rosero, mi pobreza, dice.
1: Claro, ya, va, va, ya con... está, ya vamos, ya vamos.
0: Ya está calentándose las canelas. Ya, ya, y la gruesa, dice, vele, ya está, sí, ve, ya está. Oiga, doña, hable serio, doña Grace, me va a dar la chipa gruesa, dice, va. Golosa. Muy bien, muchachos, venga, mijo, venga, ya vamos, verá, mi doña Grace, ya le caemos por ahí. Vaya echando la chipita al asador. Muy bien, ¿quién más? ¿Tenemos algún cumpleañero más? Cerramos ya los cumpleañeros.
1: Cerramos. Cerramos. Y vamos con el sentimiento líquido.
0: Así es.
2: ¡Pum! ¡Qué rico, eh!

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0: eso, caramba.
1: Así es, muchachos, así arrancamos este segmento líquido, este segmento lacrimógeno. Más de uno va a terminar llorando el día de hoy. El día de hoy venimos recargados con esa música del sentimiento líquido. Esa música con la cual uno recuerda esos amores pasados, esos amores ingratos, a esas lagartijas secas, a esas empanadas sin queso. Para ustedes, ingratas, este nuestro canto. 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

Mi madre, gracias. Respeten mi botellita, dice va. ¿Cómo estamos, mi querida Sandrita? Bienvenido, saludos, amigo, un abrazo. Espero que vengas al carnavalito, ¿eh? Gracias, Sandrita. Si usted invita, pues Dios le pague, gracias. Hola, hola, buenos días. Feliz sábado para todos. Excelente programación. Saludos, mi doña Pau, allá en Vallecas. ¿Cómo va la cadera?

0: Quizá para no.
1: ¿Dónde se iría la lagartija que ni escribe nada? Para Mr. Bean, Don Willow.
2: Ya hay no más jóvenes. No se más fácil recaer, oiga, fácil recaer.
3: Silencio, cara.
0: Qué lindo show con estos jóvenes.

0: ¡No! Ahí sí, nomás.
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0: gracias por la invitación, Jonathan.
2: Ya está el inquietoso.
0: Ahí está el inquietoso.
2: ¡Jonathan!
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0: El Jonathan.
2: El Jonas.
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0: Igual, dice la cadera, no es igual. Oiga, mi querida Pauli, ¿sabe qué necesita usted?
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0: Un Manuel le hace falta en su vida.
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0: Ahí está mi retoño. Ah, llegaron la gente de Loja presente.
1: ¡Buenos días, Loja!
0: ¡Epa! ¡Cariamanga!
1: Ahí está mi cutulo, Hugo González. Buenos días. ¿Ya eres persona o no todavía?
0: Bien. ¡Tanto así!
1: Saludos a mis primos allá en Vicálvaro, en las canchas de boli de la cancha de Cuña Verde.
0: Dice Borreguito que por fin ha enredado un partido y ha ganado.
1: Por fin, de los años.

0: noches.
1: Hola, muy buenos días. La canción Clavel Negro de Paulina Tamayo.
2: Gracias. ¡Epa!
1: Audio, por favor, mi querida amiga. Tiene que enviarnos un audio. ¿Cómo sería la dinámica, F, para que se active Alexo?
2: Vamos a interactuar con nuestros oyentes.
1: Claro. Es que el asistente virtual que nos está envenenando ahora mismo se llama Alexo. Claro. ¡Alexo! ¿Estás ahí?
3: Sí, señor.
1: Eso. Entonces, usted tiene que decirle... Vamos con la dinámica, el audio. Usted tiene que enviarnos un audio a través del 610-660-115 para complacencia. Si no, no podemos poner. Yo ahí no me meto con Alexo porque ese man es medio rayado y entonces yo le dejo nomás que él haga el programa. ¡Alexo! Mañana vuelvo al cole. Anímame con la
2: clavel negro.
1: Eso. Vea. Para Angelito Cabezas, allá en Guayaquil. Abogado, confirme. ¿Ya puedo entrar al país o no?
2: Se acabaron mis juicios pendientes que dejé allí en Ecuador, por favor.
1: Buenos días, por favor, me podría
2: mi
1: poner
2: doctor.
1: En vida de segundo rosero. Audio, mi querida Tañita, por favor.

Mire lo que dice aquí el Jonas. No le digo, este ha sido el de los sobrenombres. También un saludo a Jorge Sensation DJ, apodado Alice Shunsho.

0: Patricio Álvarez, con ese pequeño postecito que no va a ganar a punta de ganchos, dice. ¿Qué tal, compañeros? Buenos días, ¿cómo estamos, Patito?
1: ¿Cómo va con esa mano?
0: Ya puede,
1: ¿o ganchar? No. ¿La mano era o el pie?
0: La mano, ¿no? Sí, la mano fue. Ya puede, claro. Patito. Por acá nos dice Tania, muy buenos días, ¿cómo están, muchachos? Tenemos un audio.
1: Vamos allí.
2: Buenos días, me encanta la radio Guachiri, la sigo escuchando. Excelente. Hace rato.
0: Gracias.
2: Muy buena música. Soy de Loja. La hostelería, soy cocinera y trabajo en un restaurante asturiano. Un saludo.
1: Buena comida.
2: Esa linda gente de
0: México. Un cachopo para mí, por favor.
2: De Ecuador.
1: Perfecto.
0: Aquí tenemos un audio.
3: Vamos, Alexo, por favor, ponme 5 centavitos.
1: ¡Esa!
0: Para nuestra querida Betty.

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2: Así es, muchachos, complaciendo estamos a todo nuestro público que va reportando sintonía el día de hoy. Estamos en el segmento líquido, en este segmento rocolero. Por acá tenemos un audio, vamos a escuchar efectivo.
3: Buenos días, Alexo. Mañana es la vuelta al cole. Por favor, anímame con una de Julio Jaramillo. Muchas gracias. Y ya saben que nadie me la toque.
4: A la niña del cole, claro.
2: Oigan, muy bien, por acá tenemos otro querido audio. Vamos a escucharle.
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2: Esperanza de mi amor. Vamos a ver qué nos dicen por acá. Muy buenos días, chicos. Excelente música. Vendrás, Juan Brairki, para darte la izquierda, dice Van.

0: Y cómo no, también queremos llegar con saluditos ahí en Zaragoza para la gatita. ¿Cómo estamos, gatita Aguilar? Hoy no se ha reportado sintonía. ¿Qué ha pasado? ¿No le han prestado el móvil hoy o qué pasa? Aquí en El Rastro, mi querida Elizabeth, vea, las Torres Kio, por ahí en Madrid, vea. Qué bonito ese rastro, vea, que va con vestido negro.
1: ¡Excelente!
0: ¿A cómo está vistas esa de vestido rojo?
1: ¡Al euro, al euro!
0: ¡Qué calor! Sí, es verdad, oiga, ha subido las temperaturas.
1: Oye, ¿qué pasó? Bueno, ya nos terminábamos ya las olas de calor de este verano.
0: Así dijeron.
1: Ya, está, ya vamos a próximas de terminar la temporada del verano.
0: Pero vea, qué calor esta semana, qué calor ha hecho, oiga. Eso estaba un sol bielero, como decían por ahí. Tenemos un audio, mi querido efectivo.
2: Buenos días, Borreguito y F12. Soy Elena Arévalo, desde el Metro San Juan.
0: ¡Suegra linda!
1: Buenos días.
2: Deseándoles que tengan un buen fin de semana.
1: Muchas gracias. Igualmente.
2: Alexo, por favor, la canción Nos Enamoramos de Segundo Rosero.
0: Gracias. Ahora mismo ya la buscamos. Saludos, mi querida.
3: Alexo, por favor.
1: ¿Qué Choro pasa?
3: Soy.
0: Ya sabíamos eso, ya. Mi querida Betty.
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0: Oiga, mi querida doña Elena Arévalo, y no le saludó pues a Evelyn hoy. ¿Qué pasa? ¿No está por aquí? ¿Dónde está? ¿Dónde anda? ¿Dónde se fue? ¿Dónde está laborando?
1: A la niña, ¿no?
0: Sí, a la niña Elena. Ahí está el arrocito con huevo en la nevera, comerás nomás. Porque si ya no es mía, tu hermosura. Buenos días, gente linda. El día de hoy estamos complaciendo a toda esa gente rocolera, esa gente bohemia que el día de ayer se quedó ahí a medias, como mi amigo Hugo González, que andaba bien enrumbado ayer.
1: Sí, ¿no?
0: Ah, ah.
1: Pero dice que ha llegado bien a la casa.
0: Sí, como los gatos. No sabe cómo, pero ha llegado. ¿Cómo estamos, mis queridos amigos? Queremos saludar a toda la gente que está ahí en el Pan Bendito. A la señora de los cevichochos, ¿ya volvió de vacaciones o no todavía?
1: Esperándole.
0: Todo el mes de agosto sin ceviche, oiga. Y este temita para mi suegra linda, doña Elena Arévalo. Buenos días, bienvenidos al segmento líquido. Oiga, y por acá también vamos a escuchar este tema que nos pidió doña Elena Arévalo.

0: Haga caso, Elenita, mentiras. No somos mujeriegos nosotros.
1: Somos hombres de bien.
0: Hacemos caso a los reglamentos, nada más. 7 para cada uno.
1: Claro.
0: ¡Ay, ay, ay! Sentimiento rocolero, vea. ¡Suena ese requinto!
1: ¡Suéltale!
2: Yo lo soy.
1: Ya sabemos.
0: Ya lo sabíamos.
2: 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Quizás son monedas que no valen nada.
0: Lo que tú ganas en un mes.
1: Yo gano en un partido de boli.
0: Yo gano en 4 semanas.
2: No pedimos nada, pues faltando todo.
0: Todo nos alcanza.
1: Verá, recuerda que Patito dijo que iba a dar, me iba a dar la izquierda, la izquierda dijo, ¿no? Hasta que me paren en la cancha, ¿verdad? Patito va a decir, va a quedar sorprendido.
0: Así como en las mezclas, diga, paz. Mi querida Alicia, buenos días, por fin me puede poner el bolero de Tito Cortés, te vas. Un audio, mi querida Alicia, por favor, para que se active el Alexo, por favor.

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0: Hola, buenos días. ¿Podéis ponerme el bolero de Tito Cortés, Te Vas?
1: Claro.
0: Ese era un artista en nuestros tiempos.
1: Ay, ay, ay.
2: Para usted, mi querida Lisita.

0: querido Pato, le doy al F la izquierda. No.
1: Verá.
0: Yo la derecha le doy al F porque la izquierda es la mala.
1: Ah. Bueno, con que me dé, no pasa nada. La izquierda o la derecha, da
0: de
1: igual.
0: Lo que le dé.
1: Claro.
2: Te vas.

0: ¡Ay, güey! Buenos días, mi querida Leo Carrión. Buenas tardes.
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0: No, oiga, ¿y qué será de doña Pilarcita Puente? Hoy no ha asomado, ¿no?
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0: Ahí está mi doña Jessie, la chica Latin Girl. Buenos días.

0: Marcando, estamos las 13 horas con 16 minutos. 13 horas 16 minutos en el reloj a través de nuestra frecuencia radial 103.7 Radio Ecuashiri. Vamos a ver qué nos dicen por aquí.
1: Amigo Stalin, usted saludará de por si acaso a doña Pilachita Puente y todas esas cosas. Tal vez no se olvide de mandarle saludos a doña Marianita Vargas también.
0: Perfecto. Doña Marianita, ¿dónde andará?
1: No le despertarán, por
2: están,
1: Dios.
2: Están de vacaciones.
0: Están de vacas.
2: Claro.
0: Señores, me pueden complacer con el tema de Leticia Reyes en silencio. Audio, mi querida, mi precioso. Tenemos registrado así, mi precioso, la mamá del niño. Tiene que enviarnos un audio para poder activar el Alexo y le pueda complacer con la canción. Oigan, y el día de hoy también queremos recordarles y darles unas menciones muy importantes. 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Fin del espacio publicitario. Oiga, por acá tenemos un... Me llamo Rosa Olmos.
2: Buenos días, Rosita.
0: Entonces, mi querida Rosita, tenga la bondad, tiene que enviarnos un audio. Si no, no podemos activar a Alexo. Saludos, mi querida Elizabeth, ahí en el rastro. Comprará bien la ropita, comprará la fruta. ¡Al euro, al
2: euro! ¡Al euro, los malacatones!
0: Eso, los malacatones a un euro. Vamos a escuchar los siguientes audios. Mientras tanto, les dejamos con este lindo

0: Muy bien, muchachos, avanzando estamos cuando ya marcamos las 13 horas con 21 minutos, 13 horas con 21 minutos, ya casi vamos llegando a la parte final. Vamos a escuchar el siguiente audio.
1: Por favor, para Karina, ponerme La cárcel de Sin Sin de Alci Acosta.
0: Para Karina, la canción de Alci Acosta, La cárcel de Sin Sin.

0: Las
1: 12:23 en las Canarias. Vamos con el siguiente audio efectivo.
2: ¡Échale!
3: Buenos días, chicos. Buenos días. Felicitarles por su hermoso programa.
1: Gracias.
3: Y espero que se hayan hayan despejado la mente y vengan con buenos energías.
2: Claro.
3: Para que nos brinden a nosotros unas buenas programaciones.
2: Excelente.
3: Y nada, pues pedirles un favor.
2: Sí.
3: Pasarme un saludo, por favor, para mi cuñada Leonora Angamarca, en el sector de Villaverde, que está de cumpleaños.
2: ¡Felicidades, la cumpleañera!
3: De esos de Pedro Fernández por ahí, que sepa que le queremos mucho, que le apreciamos un montón, y le deseamos que vivan muchos añitos, por muchos años, para
2: ¡excelente!
3: Que viva junto a su linda familia, y que pues esté junto a nosotros también. Muchas gracias, chicos, les agradezco de todo corazón, y sigan adelante, porque ustedes son la alegría de la música en Radio Ecuachiri.
2: ¡Excelente!
1: ¡Gracias! Oiga, me ha gustado ese mensaje. Muchas gracias. Nosotros a veces pensamos que no, pero sí, vea, sí. Stalin, porfa, la canción de Lucho Barrios. Ahora vamos, mi querida Jo.

0: A la gente del TikTok, sí, ya sé que se escucha el audio ambiente. Disculparán un ratito, es que ya se acaba la batería.
1: Rompe el silencio.
0: Llegó. Aquí estoy sobreviviendo, me dicen los.
2: Pilarcita, querida. Ya está saliendo
0: del gimnasio. Ya nos vamos.
2: De la mar.
0: De la mar ha de estar saliendo.
2: Ajá.
0: Ahí está, salada todo.
2: ¿Qué tiene el David? Salada todo.
0: Quiero el mosaico. No, el día de hoy hemos traído la mosaica.
2: Sí, hay una mosaica.
0: Hoy tenemos mosaica nueva. Ya adelante, terminamos con esta canción y ya nos vamos con el siguiente.

0: saliendo del after es lo que está. Una pedacita de ciencia somos, ¿qué ha de ser?
1: ¿Y qué pasó los del TikTok? Se murieron, vea, los del TikTok. Cerremos nomás.
2: ¿Qué pasó, la... Jonathan? Ya se ha ido ya a la gasolinera, me parece.
3: Seguro, seguro.
1: Bueno, vamos a seguir en esta programación. Nosotros nos vamos a un corte comercial rapidito y ya regresamos.
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0: La agrupación más importante del folclor latinoamericano, ellos son los Jarcas, fundado en 1965 en Cochabamba por los hermanos Wilson Castelli y Gonzalo Hermosa, junto a Edgar Villarruel. Oiga, qué bonito, estos los máximos representantes del folclor latinoamericano de
1: claro
0: nosotros.
1: Que sí.
0: De Sudamérica, Perú, Ecuador, Bolivia. Esto yo creo que es una de la música que más nos representa a nosotros,
1: claro,
0: como latinoamericanos. El folclor latinoamericano, la canción de nuestros ancestros, nuestros indígenas. Tenemos grupos muy importantes, entre ellos los principales, los Jarcas. De Ecuador, los Hayak. Vamos a ponerles un temita de los Hayak, y de Perú hay más. Pero yo creo que el que más así es William Luna.
1: Claro.
0: Si hay alguno más me lo pueden decir, ¿eh? Estamos abiertos a toda esta programación. Ellos son los Jarcas. Oiga, y posiblemente, ¿eh? Ahí estamos. Tenemos un audio efectivo.
1: Vamos.
2: Hola, Stalin, buenos días.
1: Buenos días.
2: Esa canción que ponen hace tres muchos recuerdos de mi país. Los Jarcas.
1: ¿Ah?
2: Muchas gracias, Stalin, por poner esa música de mi país.
0: Ellos son los Jarcas, el grupo de folclor más importante e influyente de Latinoamérica. ¿Saben que en el grupo Los Jarcas toca un... suena feo decir así, ¿no? Pero de otra nacionalidad, de China.
1: No.
0: Hakuna Makoto. De Japón, creo que, no sé,
1: Japón.
0: No estoy seguro. Es, pero el apellido Makoto. Él toca el charango, este toca él, lindísimo. Les invito a que vayan al YouTube a verle el video Llorando se fue. Ahí le hace llorar y cantan en chino la canción Llorando se fue.
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0: Una de las canciones también que ellos tienen así muy, muy, muy, muy, muy, muy importante, que muchos no la escuchan, porque siempre dicen los Jarcas y viene a la mente la canción El árbol de mi destino.
1: Ajá.
0: Son tantas noches.
1: Sin ella.
0: También.
1: Pero
0: tiene...
1: muy sonadas.
0: Pero hay una canción que es Le daremos tiempo al tiempo. También, linda canción. Escúchenle nomás.
1: Vea.

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Ellos son los Hayan. El canto milenario desde Zambiza para el mundo entero. Ahí están los grandes hermanos, también son ellos los hermanos Díaz, ¿verdad? Los fundadores de este grupo Hayan. Hayan, ellos nacen en Zambiza, Ecuador, vea, si más no me equivoco.

0: Zodiac es un conocido grupo de música folclórica andina del Ecuador, fundado el 20 de mayo de 1989 en la parroquia San Visa de Quito. ¿Vea? ¿Ha visto? Grandes temas reconocidos como son... Hayak viene del quichua, que significa fuerza, picante o agridulce.
1: Vea nomás.
0: Temas como Si te vas... Su director, Vinicio Díaz, la primera voz. Saulo Díaz, director. Vinicio Díaz, la primera voz. Santiago Díaz, la guitarra. Ajá, en los vientos, Amílcar Arias. Vea, para que vea. Y ahí está el Minguito. La primera voz, don Minguito, le dicen de cariño a nuestro amigo Los Díaz. Tuvimos el honor de abrirles un show a ellos hace... ¿Cuántos años sería ya, hermano, eso? Otro de los temas símbolos, Luz de mi vida. Escuche este tema efectivo. Ay, Diosito. ¡Esa no! Muchos de los que creen que este tema es para una pareja están equivocados.
2: Se cumplían ya.
0: Escuchen.
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0: Este es un tema dedicado a su hijo neonato, se les dice, ¿no? Cuando no llegan todavía a nacer.
2: Así es, borreguito.
0: Ah, es para el hijo, no es para una pareja sentimental. Vea.
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0: Mi querida Mayrita, ¿cómo estamos? Buenos días en Quito.
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0: Muy buenos días, paisano. Feliz domingo para todos, para saludar a la familia Delgado y a mi querido esposo Jesús del Río. Eso. No, pues así, muchachos, recuerdan a las personas que ya no están. Exactamente. Otro de los temas emblemáticos de Hayak, del grupo más representante del folclore andino ecuatoriano. Este grupo nace en Zambiza. Vea.
2: Precioso.
0: ¿Cómo sabrá el borreguito todo eso?
2: Wikipedia. La IA.
0: Calladito, no, calladito. Este es el tema No Vuelvo a Amar.
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0: y sin saber
3: que yo morí.
0: ¡Salud, salud!

0: Si el amor no duele, ¿por qué Jaya cantó esta canción? Maldita sabandija. ¿Cómo nos hacían sufrir las mujeres? Luego dicen que los hombres somos malos.
1: No, no, no. También hemos sido malos.
0: Oiga, hay otra de las cosas muy importantes a hablar el día de hoy que quería tocar este tema. Escuche la música esta cuando está hecha con músicos en vivo. No existe el instrumentos de aire.

0: Mire qué música, ya no se hace la música. Si se ha dado cuenta que la nueva música que está viniendo, yo la considero como música sintética.
1: Hay una voz también de Ecuador, se llama Mariela, no me acuerdo su apellido, pero también es perfecto, ¿eh?
0: Sí.
1: Está aquí William Luna, Nostalgia, desde Lima, Perú.
0: Nos vamos al Perú el día de hoy. Con esto terminamos, con este y un tema más, si me busca, De la Nada, de William Luna también, o Vienes y te vas.
2: De la nostalgia.
0: ¡Esa no! Lo que duele es la confianza que das. Exacto. Vaya. Músicos en vivo, música en vivo y en directo. Valoremos a nuestros artistas que trabajan con músicos en vivo. Percusión, guitarras, pianos, secuencias. Percusión alta, percusión baja. No hay nada más bonito que escuchar un grupo de música en vivo. Ya la música de ahora sintética, puro programa de IA, nada más. Ahora usted le dice, IA, créame una canción y ya le hace todo. No me gusta, pero bueno, respeto el comentario de todos los que les gusten los demás. Nosotros el día de hoy vamos a hacer un recordatorio al grupo folclórico de nuestro querido Sudamérica, porque el folclor nos une como hermanos latinoamericanos. Él es William Luna, desde Perú, otro de los representantes de la música folclor de Perú. Para mis grandes hermanos y amigos de Perú, buenos días, también está Perú en la casa.
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0: Entre tus
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0: Para ti, Fabiola, diga. Oiga, qué bonito, ahí es cuando
1: uno una inspiración, vea.
0: Inspira, vea, qué bonito, ¿no?
1: Pues, ¿ustedes qué voy a hacer, querido poeta?
0: Ustedes en el TikTok, ¿qué pasó? Sí, les ha gustado la musiquita. Secreto de amor, por favor. Se emocionó el F.
1: Secreto. Ay,
0: vea, para mí. Ay. Esa de vino blanco, un mar de frades para mí, mi querida Elizabeth.
1: Un Veroña para mí nada más, con eso me conformo.
0: Eso, vea. Se emocionó el F.
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0: Lagartija seca.
1: Corazón sin alma.
0: Empanada sin queso. Y devuélveme el cargador, que es original.
2: Feliz.

0: Nos pone triste y melancólicos. ¡Wow! Claro que está excelente la música. Salieron los sentimientos escondidos. Tantos recuerdos. ¡Uf! Me acordé del que sabemos, dice.
1: ¡Ay, ay, ay, ay, ay! La cartita de amor de aquellos tiempos.
0: Seguro les gusta. No, no me
1: de
0: gusta
1: jóvenes.
0: La
1: jóvenes. No, no, no, no hacemos ya nada de eso. Ya,
0: la Mau
1: ya
0: Roja.
1: Hemos subido de categoría.
0: Ahora queremos un vinito, un buen ron, un buen whisky.
1: Whiskycito, trago, ay, no.
0: Cerveza, ya, eso ya.
1: Whiskycito,
0: hincha
1: trago,
0: la no. Barriga. Como dice mi bendición, sale cucarachas.
1: Vámonos con la retrochicha 270, borreguito.
0: Yes, señores, nos vamos directito. Así que póngase cómodo y hasta ahí nomás, maestro. Póngale el freno, Macareno.
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0: Bienvenidos a los 80s y 90s. Rebobinando música. Rebobinando clásicos. Stalin Novoa, Salvaje DJ.

0: Para esos carreteros que fuman.
1: Ajá.
0: El cigarrito. Una canción típica que no faltaba en las fiestas familiares, ¿no?

0: mosaica para regalarles, ¿eh?
1: Pónganse las pilas. Pónganse las pilas, ¿eh? Del gato Everready. No las del vago.
0: No. Pero que no vuelvas si te vas. ¡Eso!

0: Así es cuando vamos marcando ya las 13 horas con 52 minutos, 13 horas 52 minutos en el territorio nacional ibérico. Así nos da gusto cocinar con Pintuco, la pintura que les pinta. Y ya lo saben, Bunky, Bunky, Bunky, Bunky, el zapato que te dura para toda la vida. Ahí estamos con Venus, el zapato que te dura un partido de fútbol. Venus. Volvemos a estudios, maestro.
1: Ya, vuelva nomás. Deje ahí la.
0: Dejemos a los que saben, ¿ya?
1: Claro.
0: Gio de Italia, saludos desde Milano, mi pana. Desde Cascajal, Jorge Dilón.

0: Saludos a toda la familia de Guayabamba que también madrugaron a escuchar a este pechito.
1: Saludos a su mamita que está oyendo.
0: Arma mi mamita Hermelinda, la más linda.
1: Ya va, ya va.
0: Vaya calentando la sopita, madrecita.
1: Caldito de habas hay hoy. Y la gente del Ecuador.

0: Tú sí sabes lo que le gusta a la tía, dice.
1: Ahora, ¿cómo lo vas a ver si es el sobrino
0: preferido?
1: Preferido, número uno.
0: Así decía mi tío, salvaje de música, sobrino. De ahí nació el nombre de Salvaje DJ, para los que no saben. Salvaje DJ. Chuya vida, viva su programación, Dios les bendiga.

0: Esmeralda Calderón.
1: Corazón y pensamiento, no me arrepiento.
0: Carnaval nos hacemos carapachos, dice.
2: Ah, claro, saluditos cordiales a mi compadrito que acaba de llegar del Ecuador, para don Alberto Pulupa.
0: Bienvenido.
2: Muchas gracias por los caramelitos que ha traído. Muchas gracias para su hijada.
0: Saluda nomás. John Jairo Pérez, saludos desde Medellín, Colombia. Entonces, ¿qué, mijo?
2: Hágale pues, parcero.
0: ¿Cuánto vale su presentación en el Ecuador?
3: Baratito.
2: No, no llega ni a 1,000.

0: Parceros, ahí tengo una cumbia. Ya, mijo, en interno escríbame y hablamos.
1: ¡Perfecto! Damas y caballeros, hemos llegado ya a la parte final del programa. Hemos vendido todo el pescado. Chau pescado, como dijo una por aquí.
0: Pescadito con patacones y ensalada de pepino hoy. Se acabó todo, ¿no? No ha quedado ni la cabeza.
1: Nada, nada.
0: Hasta la espina.
1: A todos los niños que mañana inician el colegio o pasado y así toda la semana irán iniciando el colegio. Que les vaya muy bien, que Dios les bendiga, estudien, sean juiciosos, responsables en todos sus actos, por favor.
0: Como decía mamá, para que seas algo en la vida.
1: Claro, sobre todo, sé feliz y haz feliz a los demás. Bye bye, hasta la próxima semana.
0: Un guaracazo y nos jodes, dice. Jorge Paul Río Frío desde El Oro, Balsas, provincia del Oro. Oigan, vamos a sonarle la mosaica el día de hoy, ¿no?
1: Perfecto, claro, claro. Hoy a todos tenemos... pilas, por favor, pilas. Yo ya me he despedido ya. Sí. Soltamos la mosaica.
0: Vamos a sonar un tema que viene directamente desde la fábrica de los éxitos de nuestra querida amiga Normita Navarro. Tenemos un tema picosito y les vamos a estar pasando. Tienen que escribirme a mi perfil personal. Búsquenos en TikTok o en Facebook como Stalin Novoa y les vamos a compartir el tema nuevo que nos han enviado. Hoy hay régimen, dice. Giovanni Silva, saludos para toda mi linda de gente de Payatanga, vea.
2: En nuestro segundo volumen.
0: Bendiciones, chicos, hasta la próxima semana. No sé si la otra semana vayamos a hacer el programa. No estamos tan seguros.

0: Y nos despedimos. Dios le pague a todos y uno, cada uno de ustedes que estuvieron conectados con nosotros a través de la programación de la 103.7 Radio Ecuacheni. Una vez más, gracias a la dirección, a Marcelito
1: Cruz. Exacto, se me ha olvidado a mí también agradecer.
0: Ya estoy yo para...
1: Gracias, de agradeciendo, por favor. Usted que tiene la garganta profunda.
0: Queremos llegar con este agradecimiento fraterno para la dirección de Radio Ecuacheni, para Marcelito Cruz y para Mariela Torres, Samantha Tarotista Colombiana. Muchas gracias una vez más por la confianza y por abrirnos las puertas de este magnífico programa a través de la radio que te conecta, la radio que te saca sonrisas, es la radio tricolor, la que pinta tu carita de color nacional.
1: ¡Epa!
0: Ya, ¿qué le digo ahora? Vinicio del Toro.

0: Debe anda buscando abogado ya.
1: Oiga, debe su contacto del abogado.
0: Ya le va a pasar don Angelito Cabezas.
1: Dice que es muy bueno, ¿no?
0: Aquí le tengo un clientito.
1: Bien, damas y caballeros, vamos ya. Vamos con la mosaica. Todas las personitas que lo soliciten, lo haremos llegar. ¿Qué le parece, mi estimado?
0: Nos escriben o si no a mi número personal y les envío. Se nos fue, teníamos que haberlo hecho antes para pasarles por la radio. Pero si no, la siguiente semana les pasaremos. Por favor, maestro.
1: Ahí va, suéltelo, maestro.

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1: ¿Qué tenemos, DJ? Rápidamente.
2: Que comience la fiesta.
3: Mesa, mesa.

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1: Damas y caballeros, con ustedes el poder del merengue. Raúl Acosta.

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1: Ajá, trayéndote la mejor música siempre, WCCM-FM. Ahora con la hora será el señor Ramón.
2: Ahora exacto será la 4 y 20.
1: La primera llamada, ¿con quién hablo?
3: It was freedom in there, man. Yo, it's freedom.
1: No, no, no, la próxima llamada. Llamado, ¿con quién hablo?
4: Hola, ¿usted me oye?
1: Sí, yo te oigo. ¿Con quién hablo?
4: Te habla Altagracia Jiménez Calme de la Cruz Vázquez Rosario Figueroa Vargas Sánchez.
1: Dios mío, ¿de dónde eres, mi amor?
4: De Manhattan.
1: No, no, mi amor, ¿de qué país
4: Ay,
1: tú eres?
4: Soy de Puerto Rico.
1: Muy bien. ¿Qué canción te gustaría ahora mismo?
4: Ay, pero qué emoción, son tan nitidos. No me recuerdo el nombre, pero son tres latinos.
1: Ajá, deja ver, debe de ser el disco nuevo que tiene el Weapon Man Generalis Trilogy de CNC Music Factory.
4: Sí, sí.
1: Muy
4: Ay,
1: bien, ajá.
4: Encantas.
1: Sí, Altagracia, ¿qué estación te trae la mejor de música latina y americana?
4: Pues WCCM-FFM.
1: Pues entonces, adelante, adelante con la música de CNC Music Factoría.
5: ¡Mira, mi gente! ¡Señoras y señores!

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